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1: Sobre todo, familia, porque después de la rastriza magistral de Corona contra Hathaway, que sinceramente me sorprendió, vamos a ir con la siguiente ronda del día de hoy para que vayan todavía haciendo sus apuestas: máscara contra cabellera. De este lado del cuadrilátero tenemos a Mr. President con esto llamado Coco Jumbo.

0: cuadrilátero tenemos nada más y nada menos que a Technotronic con Pot of the Jam.
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0: A tres mensajes de voz sin límite de tiempo, familia, a través del 722-571-0578.
2: Esa es la manera en la que puedes elegir cuál de las dos canciones quieres que suenen esta tarde. Mira, por acá en el cuadrilátero dice Mr. President, ¿sabes qué, carnal? Yo vengo de la playita. Ahí te va el Coco Jumbo y le lanzo unos cocazos, ¿eh?
0: Viene por acá Technotronic y saca su bola disco también, ¿por qué no? Y también su mesita así con todos sus discos y dice, ahí te va uno, ahí te va otro.
2: Sí, se está esquivando como si fuera Matrix toda la gente del Mr. President. Pero familia, recuerden que solamente ustedes pueden votar por alguna de estas canciones a través del WhatsApp, el 722-571-0578. Coco Jumbo de Mr. President contra Technotronic, Pump Up the Jam.
0: ¿A quién quieres escuchar esta tarde? Tú eliges al ganador, familia. Y es que por acá, la arena parece que quiere que gane Technotronic.
2: ¿Será? Yo digo que va a ganar a Mr. President. Pero mientras tanto, familia, recuerden, tienen que ser mensajes de voz para que puedan contar. Tienen que ser su mensajito de voz, no importa si nos están escuchando desde casa, no importa si nos escuchan en el trabajo, donde sea que nos oigan, porque la contienda está increíble el día de hoy. Ah, mira.
0: Nos llega nuestro primer mensaje para esta contienda que dice lo siguiente.
3: Voto por la dos.
2: Ah, ok. Venga, él participó cantando la rolita, que eso me encantó. Así que va el primer voto para Technotronics con Pump It Up the Jam. Mientras tanto, vámonos con Rauw Ayana y Manuel Turizo con esto llamado Inglés en Miami en Ultra 101.3. Ya son las 6:26.

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1: Son las 6
2: con 30 minutos.
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0: Acabas de escuchar a Miriam Montemayor con Desamor en Ultra 101.3, donde recuerda que todavía seguimos en la gran contienda en la segunda ronda de esto llamado en el ring.
1: Familia, y es que la arena está llena de mucho nervio el día de hoy, porque tenemos participando Pop Up the Jam de Technotronics junto con...
0: Tenemos este increíble tema que también está sonando por acá en Ultra 101.3, que recuerda que va nada más y nada más... Ahí por ahí, soplenme, es que se me olvidó la verdad. Soplenme otra vez la rolita, es que ahí se me fue.
1: Soplenos.
0: Era Coco Jumbo de Mr. President. Recuerda que estas son las rolitas que están participando el día de hoy, y si tú quieres escoger cuál de las dos va a sonar, debes de mandarnos tu mensaje de voz. Ojo, de voz. A través del WhatsApp, el 722-571-0578.
1: Ya hace unos momentos tuvimos nuestro primer voto para Technotronics con Pop Up the Jam. Y veamos quién ganará el día de hoy.
0: Sobre todo porque vienen encarándose, se voltearon en el aire, more. Vamos a ver qué es lo que nos dicen porque nos llega el segundo voto. A ver, venga.
2: Hola. Estuvo difícil la decisión, pero Technotronic.
0: Okay, entonces familia, en este momento acaba de ganar Technotronic con esto titulado Pump Up the Jam en Ultra 101.3. Fue una batalla muy justa, diría yo.
1: Nuevamente se ganó fácil el día de hoy con estas rolitas retro, así que nos vamos con esto, te dejamos con el ganador de esta tarde. Esto es Pump Up the Jam de Technotronic, solamente en Ultra 101.3. Esto fue En el Ring.
0: Te quedas con nosotros porque todavía tenemos dinámicas muy interesantes para ti en este tu espacio músico magical, músico, musical. ¡Modo chill! ¿Eh?
1: ¡Modo chill!
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1: 6:45.
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1: Familia, son las 6:55 y acabas de escuchar a Kenny y a Oz, a nuestra patrona, como no, con ruleta rusa en Ultra 101.3. Es que así dicen los chavos.
2: Claro.
1: Así decían en los tistos, si no me acuerdo. ¿Por
2: nuestra
1: qué habrá surgido?
2: Nuestra patrona, Kenny y a Oz.
1: ¿Tú te acuerdas por qué surgió eso de la patrona de Kenny?
2: Pues porque es la mera mira. Es la mera petatera que anda con el peso pluma.
1: No hay de otra, familia. Yo creo que me quedó clarísimo con eso. Oye, también, qué buena onda que estás con nosotros, porque mira, ya estamos a nada de arrancar con esta tercera hora de programación y la verdad es que estuvo increíble la dinámica en el ring el día de hoy.
2: Mira, el día de hoy nos dio tiempo a hacer dos contiendas de lo rápido que tú participaste, porque sinceramente sí elegimos rolones sí. Retro, entonces mira, así se fue rapidísimo y eso no es todo para esta última hora de programación, porque familia, tenemos pases dobles para que te vayas al cine a ver la película que tú quieras.
1: Correcto, familia. Esto es por parte de nuestros amigos de Cinedot, que nos invitan a ver básicamente la película que sea. La película que sea de tu elección y que esté en cartelera es la que vas a poder ir a ver. Te vas a ganar uno de los 4 pases dobles que tenemos el día de hoy para ti. Y la dinámica es muy sencilla. A través del WhatsApp, el 722-571-0578, nos tienes que mandar un mensaje de audio diciéndonos lo siguiente. En Cinedot, voy al cine como debe ser. Ahí te va otra vez la frase. En Cinedot, voy al cine como debe ser. Y ya con eso te estás ganando uno de tus pases dobles.
2: Te repito una vez más el WhatsApp, 722-571-0578, para que te vayas al cine a ver la peli que tú más quieras.
1: Correcto. Recuerda, la frase que tienes que mandar es: en Cinedot, voy al cine como debe de ser. Únicamente mandándonos esa frase a través de audio en WhatsApp, ya te estás haciendo acreedor de tus pases dobles, porque la verdad es que ir al cine es increíble.
2: Obviamente, a quien le gusta ir al cine a pasar un rato bastante chill, así como aquí en Modo Chill. Y te dejamos, por supuesto, con más música. Esto es BTS con Swim en la estación de tu ciudad. Son las 6:57. 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
2: Las 7 en punto.
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0: Esto fue Mau y Ricky con Ay, Ay, Ay en Ultra 101.3.
1: Te dejamos con Olivia Dean, So Easy to Fall in Love, en la estación de tu ciudad, la 7.5.

0: Escuchaste a Teddy Swims con Mr. Know It All en este martes. Ya son las 7:11. ¡Uy! Llegamos a nuestra tercera hora de programación. Y déjame decirte que ya nos empezaron a llegar tus mensajitos a través del 722-571-0578 para ganarte tu pase doble, ir al cine con quien tú quieras.
1: Y la dinámica es muy fácil, familia. Recuerda que si todavía quieres ganarte alguno de estos pases dobles para ver tu película en cartelera preferida, tienes que mandarnos un mensaje de audio, con la frase, ojo y presta mucha atención, en CineDot voy al cine como debe de ser. Ahí te va otra vez. En CineDot voy al cine como debe de ser. Y ya por acá nos llega la primer participación.
0: Mira, Samuel nos dice lo siguiente.
1: A ver, Sammy.
2: En CineDot voy al cine como debe ser.
1: Eso es todo, mi estimado Sam. Por ahí te agradezco que hayas mandado tu participación y nos vamos a coordinar para entregarte tus pases, ¿eh?
0: Mira, Samuel ya se va al cine.
1: Sí, al cinito.
0: ¿Tú qué onda? ¿Te vas al cine o no? Porque puedes ver la película que tú quieras y solamente nos tienes que mandar tu nota de voz diciendo en CineDot voy al cine como debe ser.
1: Oye, y es que imagínate, ya es un día cerquita del fin de semana, le dices a tu chica, ¿sabes qué? Hoy vamos a salir, vamos de sorpresa, la llevas al cine, le compras el combote con las palomitas, ir a nada más con el hot dog, con la bebida, con el refresco y dices, vamos a meternos a ver una buena película.
0: Más
1: este es
0: conquistada,
1: el
0: no, no puede quedar, ser
1: romántico, es que nada de cruceros, nada de restaurantes, al cine, familia.
0: CineDot.
1: Eso es lo romántico, o sea, CineDot, familia, es que con el combo, hasta yo me voy a lanzar ahorita, pero mándanos tu participación diciéndonos la frase, en CineDot voy al cine como debe de ser y ya con eso te ganas tu pase.
0: Así de fácil, familia, así que no se pueden perder esta oportunidad. Te dejamos con la mejor música.
1: Vámonos con Harry Styles y esto titulado American Girls, siendo este uno de sus tracks más escuchados, uno de los más compartidos y que por supuesto nos recuerda que Harry puede salir del molde de la música. Esto es completamente distinto a lo que hacía con One Direction, así que vámonos con esto, ¿no?
0: Vámonos con esto y prende tu radio. Recuerda que estás en Ultra 101.3.

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1: 716.
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0: Acabas de escuchar a Faith con Yandel con esto titulado Brickfell en Ultra 101.3.
1: Nos vamos con Juan Solo, esto es Piel de Azúcar en la estación de tu ciudad.
0: Sobre todo porque tenemos siempre lo mejor de la programación, tenemos las mejores canciones y sobre todo te acompañamos ahorita que el sol ya prácticamente se metió. Estás con nosotros en Ultra 101.3 en este tu espacio,
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0: Lo poco que yo quiero a cargo de Morat y Silvestre fue lo que escuchaste hace un segundo en Ultra 101.3. Oye, nos encanta que estás participando bastante el día de hoy por estos pases de dobles para Cinedot y que te lances a ver tu película preferida, porque hoy tenías que mandarnos tu mensajito de voz con una frase en específico y ya la comenzaste a mandar. ¡Uy!
1: Mira, por acá vamos a poner un poquito de lo que nos mandaste. ¿Qué nos dicen por acá?
2: Hola, soy Dul. Y en Cinedot voy al cine como debe ser. Saludos a todos en cabina.
0: Dul, muchas gracias. Tú ya te ganaste tu pase, Dul. Y por acá tenemos otro.
1: A ver, hola.
3: Hola, Ultra. Soy Ana Sof y en Cinedot voy al cine como debe ser. ¡Va!

0: Microsoft. Ya nada más nos queda un pase doble. Básicamente es un pase del que nos quedan para que te puedas ir a CineDot a ver la función que tú quieras. Y esa es muy fácil la dinámica.
1: Solamente nos tienes que mandar tu nota de voz diciendo en CineDot... Voy al cine como debe ser al 722-571-0578. Te repito una vez más la frase. Ajá. En CineDot, voy al cine como debe ser.
0: Súper facilito, familia. Sencillito. Para que participes con nosotros y te lances a CineDot. Oye, también, entre otras noticias y otros chismecitos, por acá te agradecemos que nos hayas mandado tu copiloto informativo a través de el WhatsApp, que por acá nos decían que a la altura de la maquinita se encontraba una unidad del transporte público. Vaya, pues un camión que estaba bajando pasaje en cuarto carril. Eso, la verdad, no se debe de hacer. Y si tú que me estás escuchando eres de los choferes que hace eso, eres un irresponsable de lo peor, mano. ¿Cómo vas a exponer a la gente así? ¿Y cómo te expones tú también?
1: Sí, por acá nos mandó su reporte vial. Ya sabes que también tú nos puedes mandar tu reporte vial a través del WhatsApp. Y te dejamos con más música. Ya son las 7:29. Esto es Cat's Eye con Pink It Up. Súbele y prende tu radio.

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1: Son las 7
2: con 32 minutos.
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0: 7:40. Esto fue Moenia con Ni tú ni nadie. Una rolita que seguramente te sabes. Y obviamente la estás escuchando en Ultra 101.3 con tus locutorros favoritos en modo chill.
1: Oye, saludos por acá para el amigo Ian. Somos humanos, 100%. Ahorita te voy a dar el contexto de fuera del aire. Pero oye, te agradecemos porque estás con nosotros hasta este punto del programa. Y también estuviste participando por tus boletos para el cine. Que ya por acá nos mandaron, de hecho, otro audio. Y bien, vendría siendo el último pase que teníamos
0: el
1: para ellos.
0: El último se lo llevó mi queridísimo Raúl. ¿Qué dice? Así.
2: Hola, hola. El Cinedot. Voy al cine como debe ser.
0: ¡Eso!
1: Marito, muchísimas gracias por participar, así como a todos aquellos que nos mandaron su mensaje el día de hoy. Por ahí nos ponemos de acuerdo para entregarles sus pases. Pero, Pau, nos falta algo muy importante el día de hoy.
0: ¡Muy importante! Con esta sección.
1: ¿Qué se llama?
3: El dato random.
0: A ver, el dato random. Es que mira, mucha gente dice, es que el mar cura, pero ¿por qué?
1: En el mar la vida es
0: más. No sabemos ni por qué. Ahí te va el dato. Y es que existe algo llamado talasoterapia, una práctica que aprovecha el agua del mar, el aire marino y hasta la arena como método de bienestar, porque el océano tiene minerales como magnesio, potasio y calcio que pueden ayudar a relajar el cuerpo y reducir el estrés, 100% comprobado.
1: Oye, para cuando te digan, es que tú nada más te la quieres pasar que yendo a la playa, o sea, es que es por algo bueno, es salud. Necesitamos mejorar, por ejemplo, la respiración, necesitamos mejorar, no sé, con unas frías por ahí en la arena. Yo me desvió un poquito, ¿verdad? Pero ya tienen ahora cómo decir, ¿sabes qué? Pues es que es por mera salud, ir a la playa, ¿no?
0: Bien, dicen que vivir en la playa te hace un poquitín más feliz.
1: Oye, vámonos con esto a cargo de Aitana junto con Dana Paola, con esto llamado Ahora que ya no estás. Son las 7:42 y sigues con nosotros en Ultra 101.3.

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1: 7:45.
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0: 7:55, esto fue Olivia Rodrigo con Drop Dead en Ultra 101.3, la estación de tu ciudad. Sigues en modo chill, tu espacio para relajarte, y es que se viene el momento más importante de este programa, en el que, pues bueno, tenemos 5 segunditos para que respires y dejes ir todo aquello que estás cargando el día de hoy.
1: Claro que sí, familia, con el clásico on del día para decretar lo mejor para esta semana, que a pesar de que ya es martes, todavía tenemos chance para hacer que vaya muchísimo mejor. Entonces, ya lo sabes, respiramos hondo y contamos hasta 3. Venga,
0: 1, 2, 3.
1: Ojalá que cuando llegues a casa alguien te diga: vamos por tacos, yo invito.
0: La vida no te está atrasando, te está preparando.
1: Si la vida me está preparando, ahí le encargo unas 2 órdenes, unas quesadillitas, por favor.
0: Yo bien romántica, y él me corta la inspiración.
1: Perdón, manda. Es el autismo.
0: Recuerda que al final todo está bien, y si no está bien, entonces no es el final.
1: No ha llegado al final, familia. Todo va a mejorar en algún momento, y vas a ver que te va a encantar al momento de que lo ves. Así que te agradezco que nos hayas acompañado el día de hoy aquí en Ultra 101.3 con la mejor actitud siempre, Pau. Muchas gracias.
0: Muchísimas gracias, mi querido Marcus Mark. ¡Uy! Por un martes lluvioso más. Gracias al Capi Caps en los controles con la mejor actitud, como todos los días. Y por supuesto, gracias a ti que el día de hoy participaste por todos los regalitos que teníamos para ti: boletos para Julieta Venegas, boletos para el cine y mucho, mucho más. Tú y yo nos escuchamos mañana en punto de las 4.
1: Yo te dejo con excelente programación, y que además te acompaña todavía hasta las 9, con esto a cargo de Rao Ayana y Manuel Turizo, Inglés en Miami. Yo soy Marco Padilla.
0: Yo soy Paulina Garfias.
1: Y esto fue Modo Chill. Me acabo de comprar un traje del Hombre Araña.
0: Pareces más el niño rasguño.
1: Qué mala onda. Sí. Hasta me puse dieta.
0: No, no, no, no, no, no te quedó.

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1: Las 8 de la noche con un minuto.
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Son las 8 de la noche con 11 minutos y acabas de escuchar Feliz Aniversario a cargo de Lazo, uno de los nuevos poetas de este 2026. Familia, ¿cómo se encuentran esta excelente noche de martes? Ojalá que no sea mojados por el tema de la lluvia, ojalá que ya se encuentren en su casa. O si es que todavía andan en la chamba o en el transporte público, relajarse un poquito porque ya falta menos que hace ratito que entraste a tu jornada. Soy tu servidor Marco Padilla, ya lo sabes, acompañándote de aquí hasta las 9 de la noche con muy buena programación, con buenas rolitas y también una pregunta para que cotorremos el día de hoy. Vamos a romper el hielo. Mira, han sido varias ocasiones en las que te he lanzado por ahí una pregunta y me encanta que siempre me contestas. Así que el día de hoy te voy a cuestionar. ¿Cuál es esa película que te voló la cabeza al momento de que la viste? Porque recordemos que en el mundo del cine siempre hay películas que pues, únicamente se dedican a eso, ¿no? A entretenernos, a hacer que pasemos un rato agradable. Muchas veces no pasa la gran cosa, ¿no? Sin embargo, hay algunas cintas que la verdad desde el momento uno que las comenzamos a ver, si es como de, oye, ¿qué está pasando aquí, no? ¿Por qué de repente esta película me incomoda? ¿Por qué esta película me está haciendo pensar? ¿Por qué esta película me está poniendo emotivo? Por ahí platícame, ¿cuál es esa película a través del WhatsApp? El 722-571-0578. Mira, para arrancar te voy a decir cuál es la película que a mí me voló la cabeza, sinceramente. Fue esta que está estelarizada por Edward Norton y también por Brad Pitt, la del Club de la Pelea. Fue una película de por ahí de finales de los 90, si mal no recuerdo. Y la verdad es que me voló la cabeza por el tremendo giro argumental que da al mero final. No te voy a platicar de qué se trata, pero la verdad es que estas películas como impactantes, como más crudas, siempre son sorpresa asegurada. Así que platícame cuál es la película que te voló la cabeza a través del WhatsApp. Y mientras tanto, mientras compartes tu respuesta, vamos con One Republic y esto titulado Need Your Love en Ultra 101.3 para ir calentando motores, familia, para ir disfrutando de la playlist que tengo seleccionada especialmente para ti y sobre todo que sigas pasándola a lo grande en Ultra 101.3.

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1: Las 8 de la noche con 18 minutos.
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Yo sé que tú cantaste junto conmigo esta canción, Vivir así es morir de amor, a cargo de David Bisbal, aquí en Ultra 101.3, y fíjate que yo sé que hasta le subiste el volumen. Eso es de conocedores, y qué buena onda que lo hiciste el día de hoy aquí con nosotros. Oye, recuerda que te había lanzado la pregunta de cuál es esa película que te voló la cabeza por completo al momento de que la viste, ¿no? Hace ratito te compartí que habíamos visto la película del Club de la Pelea, que la verdad es que es un giro argumental muy interesante, familia, porque es de esas películas donde crees que va a cerrar de una manera, pero al final te muestran algo que como que manda a volar absolutamente todo lo que ya venías construyendo tú mentalmente, y es ahí donde viene lo interesante. Mira, ya por acá nuestro amigo Martín, que nos escucha hoy desde Toluca Centro, nos dice: saludos, Mark. En su momento yo vi la película de Matrix cuando estrenó y fue de las primeras películas que me hizo cuestionarme si de verdad esta era la realidad o no lo era. Oye, sí es cierto, ¿eh? Fíjate que Matrix, luego de que se lanzó en 1999, pues ya nos mostraba estas ondas como de salir de la realidad, y la verdad es que a muchos nos puso paranoicos e incluso conspiranoicos, porque, híjole, te lo voy a decir más como una crítica social, ¿no? De repente cada persona que parece que dices, sí, definitivamente esto es una simulación, no hay manera de que alguna persona pueda hacer este tipo de cosas, ¿no? Y mira, por acá nos dicen, hola, ¿qué tal? Buenas noches. La película que me voló la cabeza fue Inception, por allá en el año de 2010. La verdad es que es una buena recomendación para cuando vienen los amigos de visita. Ah, sí, es cierto. La de Inception, me parece, ¿salía Leonardo DiCaprio por ahí? No estoy muy seguro de si aparecía por ahí en Inception, pero sí es cierto, es una muy buena película y yo sí te la recomendaría para que te la chutes por ahí un día que no tengas nada que hacer, que digas, hoy vamos a cuestionar un poquito la realidad. Oye, y mientras me compartes todavía cuál es esa película que te voló la cabeza cuando la viste, por supuesto, a través del WhatsApp, el 722-571-0578. Vámonos con Los Ángeles Azules en colaboración con Belinda, con ese super track llamado por ella, para que no dejemos que se enfríen los ánimos. Vamos a calentar la pista de baile, vamos a sacar los prohibidos, y qué mejor, oye, Los Ángeles Azules y Belinda juntos. Yo creo que eso ya es bastante ganancia. Así que te quedas conmigo, tu servidor Marco Padilla, aquí en Ultra 101.3, la estación que se pasa de verde.

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1: 8:31.
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simplemente podemos decir wow. ¿Por qué? Porque acabamos de escuchar a Santos Bravos, la sensación completamente, con este track titulado Wow en Ultra 101.3. Y fíjate, esta frase creo que nos queda perfecta para cuando vemos esas cintas o esas películas, que la verdad es que nos cambian por completo la manera en la que pues nos sentimos en el momento que las vemos. Porque recuerda que te había lanzado la pregunta de cuál es esa película que te voló completamente la cabeza, ¿no? Otra película que, mira, por acá me dicen Terminación 99, nos dicen la película que a mí me voló la cabeza fue El Sexto Sentido con Bruce Willis. Oye, sí es cierto, ¿sí era con Bruce Willis? La del Sexto Sentido. La verdad es que esa película es buenísima, sobre todo por si te gusta este tema como de entes de otro mundo, como un poco más de espíritus, pero no te voy a dar tantos spoilers. Lo que sí te puedo decir es que esta película ha sido considerada como una de las mejores de toda su carrera y qué buena onda que esa fue una de las películas. Oye, mira, por acá también nos dicen que El Club de la Pelea fue otra de las películas que también por ahí les causaron una sensación medio extraña, como incómoda hasta cierto punto. Y fíjate, yo te lo mencionaba hace ratito, se supone que el arte, en teoría, debería de ser para incomodar, porque ya tenemos películas que hablan acerca de que el mundo es color de rosa, de relaciones súper increíbles y todo, pero fíjate que de repente salir como de nuestra zona de confort, el simple hecho de, por elección propia, decir, a ver, hoy vamos a asustarnos, hoy vamos a ponernos a pensar, hoy vamos a ver qué es lo que nos prepara esta buena película. Por eso, también, incluso si quieres recomendarnos una peli que digas, esta va a ser la mera buena para que conozcan lo que es el séptimo arte, bueno, por acá recomiéndalo a través del WhatsApp, el 722-571-0578. Por ahí, mándame tu nota de voz, ¿va? Mientras tanto, mientras te comunicas por acá, yo te dejo con Dana y esto titulado Atari en Ultra 101.3. Híjole, los Atari, ¿se acuerdan todavía de los Atari? Creo que esos eran como de los años 70, si no me equivoco, si no es que un poquito atrás. Tengo entendido que el primer juego del Atari fue uno de E.T., el extraterrestre, pero de esos datos te platico después. Te dejo con más en Ultra 101.3 en esta excelente noche de martes. 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
1: 8:45.
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Las 8:50. Acabas de escuchar ¿Dónde fue feliz? A cargo de Sech en la estación de tu ciudad. Pero no te despegues, porque a continuación vienen Mau y Rique con su último lanzamiento. Ay, ay, ay. Las 8:50 minutos.

Acabas de escuchar a Ella Langley con esto titulado Be Here en Ultra 101.3. La verdad, un tema refrescante, un tema bastante interesante que hoy sonó a través de tu radio receptor. Oye, antes para cerrar con esta pregunta de las películas que te volaron la cabeza, por acá nuestro amigo Brian Velázquez nos dice: La isla siniestra con DiCaprio, esa te vuela la cabeza. Oye, es que también teniendo a Leonardo DiCaprio, ese es un éxito asegurado, mano. Y fíjate, por acá también el buen amigo Ian nos dice que la película que le voló la cabeza por completo es Suspiria. Nos pone una película reciente de terror. Trata de un aquelarre en épocas del muro de Berlín. ¡Ah, mira nada más! La original es de 1977 y la nueva es de 2018. Oye, manito, ¿cuál es la versión que viste tú, manito? Dijiste que la reciente. Entonces fue la de 2018. ¿Recomiendas? O sea, si dices que está palomera y sobre todo, si te pone a pensar. Por ahí, échanos un grito, manito. Y qué buena onda que te animaste a mandarnos tu mensaje. Te lo agradezco bastante. Familia, les quiero agradecer de todo corazón que nos hayan acompañado una noche más aquí en Ultra 101.3. La verdad es que hoy la pasamos increíble. Hoy, pues, disfrutamos recordando estas buenas películas que la verdad está chido porque ya sí nos las fuimos recomendando, pues entre todos básicamente. Así que te quiero desear una excelente noche, que pases un buen martes y sobre todo si todavía no has llegado a casita, que el trayecto sea bastante, bastante tranquilo. Agradezco de este lado de la cabina al Capi Luna en los controles, Mr. Caps. Muchísimas gracias por un día más de chambita y ya mañana mitad de semana, mi Capi. Que descanses y que tengas excelente noche, manito. Familia, soy su servidor Marco Padilla, recordándoles como siempre, ¡viva la vida! Sientan la música. Yo los dejo con Harry Styles y esto titulado American Girls, para que se sigan pasando de verde junto con todos nosotros. Las 8:57, nos estamos escuchando. ¡Excelente noche!

0: 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Son las 9. Con un minuto.
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1: Ya estamos.

0: Dios.
1: 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Son las 9 con 14 minutos.
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0: 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Son las 9:30.
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0: 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Son las 9:45. 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

0: 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Son las 10 con un minuto.
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0: 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Son las 10 con 17 minutos.
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0: 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Son las 10 con 29 minutos.
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Son las 10:46. 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

0: 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Son las 11 en punto.
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4: Tienen más de 4,000 años de historia, pero ¿sabes realmente qué contienen las salchichas que pones en tu mesa? Hoy te traemos el estudio de calidad de salchichas. Quédate para conocer todo sobre él.
5: Además, te explicamos qué paso seguir cuando un producto falla y el proveedor se niega a responder por tu compra. No olvides que la garantía es el respaldo legal que asegura que tu inversión está protegida.
4: ¡Acompáñanos!
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5: Las salchichas son un alimento cotidiano en la despensa de muchas personas, debido a su accesibilidad económica y practicidad. Pero, ¿sabes cuál es el origen de este embutido? Este se sitúa en Mesopotamia, en el año 2000 antes de nuestra era.
4: Hoy en día, las salchichas están hechas principalmente de carne y agua. De hecho, el agua puede representar hasta el 70% del producto final. Dependiendo del fabricante, también se les llegan a adicionar harinas, féculas, almidón o soya.
5: En el mercado existe una gran variedad, pero hay un detalle al que debes prestar mucha atención. ¿Sabes cuál es la diferencia entre una salchicha con pavo y una de pavo? Suena casi igual, pero no lo es. Cuando la etiqueta dice con pavo, significa que es una mezcla de pollo y pavo. El fabricante está obligado a declarar qué porcentaje de pavo le añadió. En cambio, si dice de pavo, significa que toda la carne que contiene proviene exclusivamente de esta ave. Eso sí, toma en cuenta que la cantidad total de carne en el producto siempre dependerá de la fórmula de cada marca.
4: El Laboratorio Nacional de Protección al Consumidor revisó diversos productos para verificar sus aportes nutrimentales y el cumplimiento de su regulación. Se analizaron 37 productos, 8 Viena o tipo Viena, 7 de pavo, 7 con pavo, 1 de pechuga de pavo, 3 para hot dog, 3 de pavo para hot dog, 2 con pavo para hot dog, 4 Frankfurt y 2 para desayuno.
5: Se verificó toda su información comercial, la cual se encuentra en las etiquetas de cada producto. Estas tienen que cumplir con los requisitos de la norma oficial mexicana.
4: También se evaluó su calidad sanitaria, verificando la ausencia de agentes patógenos, como la salmonela, ya que son un riesgo para la salud.
5: Asimismo, se determinó la cantidad de nutrientes, como proteína, grasa, carbohidratos y agua. Estos nutrientes son esenciales para el funcionamiento de nuestro organismo, ya que le proporcionan energía.
4: Igualmente, se verificó que su contenido no excediera la cantidad de nitritos permitidos. Estos se utilizan como conservadores para inhibir el crecimiento de bacterias dañinas y mantienen el color rosa de los embutidos.
5: Se determinó la presencia de sodio y se verificó que coincidiera con el contenido declarado en la etiqueta. Finalmente, se calculó el aporte calórico por cada 100 gramos de producto.
4: Los resultados fueron los siguientes. Primero, debes saber que debido a que los embutidos suelen presentar cantidades elevadas de sodio, todos los productos resultaron con exceso de este mineral. Todos pasaron la prueba de calidad sanitaria, además de cumplir con el sodio y contenido neto que declaran.
5: Las salchichas que contienen más nitritos de lo permitido son dos de la marca Buffer, de Viena y Frankfurt, y Parma Savory, de pavo.
4: Los productos que no son veraces en su información comercial y declaran más proteína o grasa de la que contienen son las salchichas Viena de las marcas Bafar y Capistrano Clásica, las de pavo de Bernina, para hot dog de Bafar y para desayuno la marca Obertal.
5: Los productos que destacan tener pavo, pero contienen muy poco, son las marcas Swan Premium y Kir con Pavo. Aunque destacan el ingrediente, solamente contienen el 4% de este cárnico.
4: Si vas a comprar salchichas, lo mejor es que sigas estas recomendaciones. Lee la etiqueta, revisa la fecha de caducidad y los ingredientes. Asegúrate de elegir el producto que deseas. La salchicha de pavo tiene el 100% de este tipo de carne, mientras que la que dice con pavo tan solo tiene del 4 al 25%.
5: Evita romper la cadena de frío. Deben colocarse hasta el último en tu carrito y ser lo primero en guardarse en el refrigerador al llegar a casa. Verifica los ingredientes. Si tienes alguna alergia, es importante revisarlos antes de la compra.
4: También consulta a tu médica o médico, ya que estos productos tienen cantidades elevadas de sodio y no es conveniente que las personas con hipertensión lo consuman.
5: La recomendación de la OMS para adultos es no rebasar los 2 miligramos diarios, es decir, menos de 5 gramos o una cucharadita de sal. En el caso de niñas, niños y adolescentes entre 2 y 15 años, esta cantidad debe reducirse aún más, ajustándose a su edad y sus necesidades energéticas.
4: Compara precios y calidad. Recuerda que cuidar tu consumo es cuidar tu salud y tu bolsillo.
6: Vista del consumidor.
4: Es normal que, al estrenar un producto, sintamos esa emoción de haber hecho una buena inversión. Pero, ¿qué ocurre si lo que acabamos de comprar presenta fallas o defectos de fábrica?
5: Lo primero es mantener la calma, ya sea porque un artículo no coincide con lo que se prometía en la etiqueta, o porque esa licuadora nueva dejó de funcionar a la tercera vez. Es común sentir que nuestra confianza y nuestro dinero han sido vulnerados.
4: Pero, si ese producto sale defectuoso, no tienes por qué resignarte a perder tu dinero. La garantía es un derecho fundamental que te protege frente a bienes o servicios que no cumplen con los estándares de calidad, funcionamiento o seguridad que te ofrecieron al momento de la compra.
5: Tomemos de ejemplo un caso hipotético. Sofía compró un refrigerador con un año de garantía, pero dejó de enfriar a los 3 meses. El proveedor se negó a cumplir la garantía justificando un mal uso del producto. Y no solo eso, también intentó cobrarle la reparación. Ella llamó al teléfono del consumidor y con asesoría de los especialistas consultó la Ley Federal de Protección al Consumidor. Ahí descubrió que tenía 3 opciones legales: la reparación gratuita, la reposición del producto por uno nuevo o la devolución de su dinero.
4: Además, descubrió que también tenía derecho a una compensación no menor al 20% del precio pagado. Con esta información, inició su proceso de conciliación ante la Profeco. Al final, el proveedor admitió la falla, le entregó un refrigerador nuevo y le otorgó la bonificación correspondiente. Un final justo para una compra que parecía perdida.
5: El caso de Sofía terminó bien porque ella estaba informada. Sin embargo, es importante saber que existen situaciones específicas donde el proveedor sí podría negar la garantía de forma legal. Así es, para evitar sorpresas, toma nota. La garantía podría no aplicar si no cuentas con el comprobante de compra, hubo un uso inadecuado del producto, transcurrió el plazo de vigencia, hay daños ocasionados por un tercero, o si los productos fueron adquiridos en oferta o descuento y se avisó previamente que no contaban con garantía.
4: Por ley, todos los proveedores están obligados a entregarte una póliza de garantía por escrito al momento de recibir tu bien o servicio. Esta debe ser clara y especificar qué cubre, por cuánto tiempo y a dónde debes acudir para hacerla efectiva.
5: Recuerda que cuando un producto no sirve para lo que fue diseñado, tienes derecho a elegir entre la reposición del bien, la rescisión del contrato o una reducción en el precio. Y en todos los casos, la ley contempla tu derecho a una bonificación. Para que tu próxima compra no termine en una decepción, te compartimos estas recomendaciones finales.
4: Revisa la garantía antes de comprar. Verifica vigencia, cobertura, cómo aplicarla y dónde están los centros de servicio. Conserva tus comprobantes, guárdalos y sácales una foto o copia, porque el papel térmico se borra. Reporta fallas de inmediato. Acude al proveedor para solicitar reparación, reposición o reembolso.
5: No acudas con terceros. Si alguien ajeno al proveedor intenta reparar el producto, la garantía es inválida. Desconfía de frases prohibidas. Expresiones como "no hay cambios ni devoluciones" no pueden estar por encima de la ley.
4: Si tienes problemas para hacer valer tus derechos, acércate a la Profeco. Puedes escribirnos a los correos denunciaprofeco@profeco.gob.mx, denunciapublicitaria@profeco.gob.mx o solicitar asesoría personalizada en asesoría@profeco.gob.mx.
5: No olvides que al exigir que se cumpla tu garantía, no solo defiendes tu dinero, sino que fortaleces una cultura de respeto que beneficia a todas y todos. Ejercer tus derechos como persona consumidora es la mejor forma de proteger tu economía y fomentar un mercado más justo.
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0: 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Son las 11 con 14 minutos.
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0: 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Son las 11:30.
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0: 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Son las 11 con 46 minutos. 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
1: Ya estamos.

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muy, muy, muy buenos días. Qué gusto poderte saludar. Ya estamos juntos a través de Ultra 101.3. Son las 6 de la mañana con 4 minutos. Y aquí estamos, con todo el gusto de la vida. Yo soy Oscar Glenn. Bienvenidas, bienvenidos. Todo lo que sirve saber está listo. Y primero, lo primero, agradecer siempre muy sinceramente el favor de tu sintonía. Vamos ahora mismo con la información.

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1: Pues primero te informo que ayer se entregó el mejoramiento urbano de la Avenida Independencia y la calle Leonardo da Vinci en Toluca, un evento encabezado por la gobernadora del Estado de México, Delfina Gómez, donde señaló que los trabajos beneficiarán tanto a habitantes de la ciudad como a trabajadores de la zona industrial. La gobernadora aseguró que las obras ejecutadas en Toluca son parte de una estrategia para atender rezagos en infraestructura urbana y mejorar la movilidad en la capital mexiquense, una obra sin duda significativa, y pues de ahí que sigan, porque a esta capital le hace falta mucha atención. Vienen haciendo un trabajo conjunto, el gobierno municipal, el gobierno del estado, porque así han comprometido que sería, y ahora pues empezamos a ver estas acciones, y cuando se ve que en algún lado las intervenciones dan resultado, pues obviamente el resto del municipio dice, ¿y para acá cuándo, no? ¿Nosotros qué? Entonces, bien por eso, y a darle con todo lo que está pendiente. Ya que hablamos de la gobernadora Delfina Gómez, ella llamó a integrantes de su administración que tengan aspiraciones electorales para el 2027. ¿A qué hagan qué cosa, Gerardo García? Muy buenos días, tú tienes la clave de este asunto, cuéntanos.
2: Hola, ¿qué tal? Muy buenos días, Óscar, y también al auditorio de Ultra. Sí, es a 3 meses de arrancar la elección del 2027. La gobernadora Delfina Gómez Álvarez pues lanzó un mensaje contundente y pidió a los funcionarios del estado que tengan intenciones de ser candidatos a que dejen sus cargos y renuncien. Esta postura de la mandataria mexiquense es la misma que emitió semanas atrás la presidenta de México, Claudia Sheinbaum Pardo, quien también hizo el mismo llamado a su gabinete federal ante medios de comunicación, y a pregunta expresa, Gómez Álvarez aclaró que por el momento ninguno de los altos funcionarios del gobierno estatal ha manifestado su intención de participar en los próximos procesos electorales del 6 de junio del próximo año. No obstante, expresó de manera pública que quienes tengan aspiraciones electorales están a tiempo para pedir permiso, es decir, separarse de su encomienda, renunciar y materializar esas aspiraciones, si es que las tienen. Escuchemos aquí parte del mensaje de la mandataria mexiquense.
3: Por el momento no, hasta ahorita no, y bueno, ya es, qué bueno que me comentas para decirles que si alguien está animado, ya que vaya pidiendo permiso, porque por el momento nadie.
4: Muchas gracias, gracias.
1: Por el momento nadie.
2: Exacto, Oscar, pero pues lanza ese mensaje contundente y pues también ya está en los tiempos encima, precisamente los tiempos electorales siguen su curso, estamos en la cuenta regresiva, y es que hay que recordar que tras aprobarse el plan B de la reforma electoral en la entidad mexiquense, se ajustó el inicio precisamente de ese proceso, el cual pasó de enero a septiembre. Por ello, el Consejo General del Instituto Electoral del Estado de México, el IEM, tendrá que sesionar a más tardar en la primera quincena de septiembre para dar el banderazo oficial de este ejercicio democrático, Oscar.
1: Muy bien. Seguimos pendientes, Gerardo. Al ratito regresamos contigo. Buen día.
2: Muy buenos días, Oscar.
1: Ya son las 6:08, 6:08. Les cuento que la Universidad Autónoma del Estado de México ha presentado un anteproyecto de reforma a la ley de la propiedad institución. Este documento ahora será sometido a una consulta de la comunidad universitaria, y esto representa la primera modificación integral al marco jurídico de la máxima casa de estudios en más de 30 años. En la presentación de este sistema para consulta y opinión realizado en la unidad académica de Cuautitlán Izcalli, la rectora Marta Patricia Zarza señaló que el objetivo es construir una universidad acorde a las necesidades académicas y sociales actuales. La propuesta contempla 7 títulos, 189 artículos enfocados en fortalecer un modelo universitario más democrático, regional, incluyente y con perspectiva de retribución social. Esta propuesta también incorporó temas relacionados con la inclusión, la igualdad sustantiva, salud mental y libertad sindical. Y además retomó muchas de las exigencias, o la mayor parte de las exigencias y planteamientos del movimiento estudiantil. De tal manera que se asegura que esta propuesta pues está construida con conciencia, con sensibilidad, con visión, pero aún así sometida a la revisión de la comunidad universitaria, que a través de esta plataforma que han implementado puede revisarse de la A a la Z y pueden adicionarse observaciones o propuestas complementarias que posteriormente sean analizadas para integrar un documento sumamente robusto, sumamente integral y además, pues ya de alguna manera legitimado para que la legislatura del Estado de México pueda hacer su trabajo. Repito, 7 títulos, 189 artículos para fortalecer un modelo universitario más democrático, regional, incluyente y con perspectiva de retribución social. Ayer tuvimos oportunidad de revisarlo, me parece un trabajo bastante, bastante adecuado, bien integrado y además de todo, pues todavía con la posibilidad de que en esta consulta se agreguen visiones o propuestas que puedan hacerlo aún más pertinente, más rico, más adecuado. Buen trabajo ahí de la Universidad Autónoma del Estado de México, respondiendo a mucho de lo que dio origen al movimiento estudiantil, que también marcó un hito en la historia universitaria y que da paso a esto como algo que realmente puede marcar un hito en la historia de la universidad para una transformación positiva y acorde a su tiempo. Bueno, por otra parte, la Secretaría del Medio Ambiente y Desarrollo Sostenible del Estado de México, Aleli Rubio, informó que durante casi 3 años de administración estatal se han realizado diversas acciones enfocadas en restauración ambiental, conservación de ecosistemas y fortalecimiento de energías limpias. Según la funcionaria, se han invertido 24 millones de pesos para la producción de 3.3 millones de plantas, además de otros 12 millones destinados a trabajos de restauración en áreas naturales protegidas, zonas forestales y espacios verdes urbanos. Interesante esta especie de informe, balance. No sé si sea prólogo de algo, pero pues ya nos dejó ver lo que han hecho en lo que va de este sexenio de la maestra Delfina Gómez en el rubro de medio ambiente. Vamos a revisarlo con detenimiento, desde luego, y pues a ver qué ocurre también con la funcionaria. La 62 legislatura del Estado de México va a realizar este viernes un periodo extraordinario de sesiones. ¿Para qué? Pues para analizar la minuta de reforma que propone aplazar de 2027 a 2028 la segunda etapa de la elección judicial. Previamente, este miércoles va a sesionar la Diputación Permanente, que encabeza la diputada morenista Marta Azucena Camacho Reynoso, para hacer la convocatoria formal al periodo extraordinario y atender otros asuntos legislativos. En función de qué se da esto, pues de lo que en el Congreso Federal están trabajando con las propuestas de reforma a la elección judicial, reformas también a las leyes electorales y hasta el tema que propuso el diputado Ricardo Monreal para abrir la posibilidad de anular elecciones o procesos electorales si se detecta injerencia extranjera. Todo eso pues repercutirá eventualmente en los estados y municipios cuando sean reformas de dimensión constitucional. Y en el municipio de Metepec se llevó a cabo este martes el tradicional Paseo de la Agricultura en honor a San Isidro Labrador. La celebración, que reunió cerca de 600 carreos alegóricos, más de 300 cuadrillas en calles del primer cuadro, dejó ver desde las primeras horas una gran algarabía, el colorido, el ánimo festivo. Hubo que realizar cierres viales en avenidas como Estado de México, como Ford, Lerdo de Tejada, Vicente Guerrero y Hermenegildo Galeana para el recorrido del contingente cultural y religioso que marca la vida y además el entusiasmo de la cultura en Metepec y de esto que es pues auténticamente tradicional e identitario. Ya son las 6:13 a.m. Licenciada Mulia, muy buenos días.
0: Muy buenos días, Oscar.
1: Perdón que interrumpí su meditación, pero suelte todo.
0: Muy buenos días, Oscar. Muy buenos días a todas las personas que ya nos están sintonizando. Este miércoles 27 de mayo, me da mucho gusto estar aquí con ustedes, pero primero lo primero, vamos a felicitar a quienes hoy están de cumpleaños y hoy quiero mandar un fuerte abrazo a Daniela Pérez, que está cumpliendo 32 años y espero que este nuevo año llegue para ti con mucho amor, con mucha salud, con muchas, muchas alegrías, Dani. Y también está de cumpleaños Chris Colfer, actor, cantante y escritor estadounidense, reconocido mundialmente por su papel de Kurt en la serie Glee. Y Hoy, 27 de mayo, estamos conmemorando el Día Mundial de la Medicina de Urgencias y Emergencias, una fecha para reconocer el trabajo de médicas, médicos, paramédicos y personal de salud que atienden situaciones críticas y muchas veces salvan vidas en cuestión de minutos. Y ojo con esto, porque en una emergencia médica, los primeros minutos pueden hacer la diferencia entre la vida y la muerte. Las áreas de urgencia atienden desde accidentes y crisis cardíacas hasta problemas respiratorios y situaciones de alto riesgo. Además, el personal de emergencia suele trabajar bajo muchísima presión, con jornadas intensas y tomando decisiones rápidas todos los días. Y algo importante es que muchas personas llegan tarde a recibir atención porque minimizan síntomas o dejan pasar señales de alerta, Oscar. Así que hay que poner muchísima atención a nuestra salud y felicitar a todas las personas que hacen posible, pues bueno, que hay que muchas veces se salven vidas, Oscar. Así comenzamos este miércoles 27 de mayo.
1: Por supuesto, y tener en cuenta que siempre estar bien informados te ayuda a encontrar ayuda en diferentes formas, donde tú te encuentres y por lo que estés pasando, pues no te quedes solo, no permitas que eso te abrume. Acércate a la gente que te aprecia, a la gente que te quiere, y desde luego, si son temas que requieren de atención especializada, seguro que siempre en compañía, pues será mucho más viable y altamente conveniente encontrar quien pueda también brindar ese soporte o ese auxilio que estés necesitando. Ya son las 6:16. 6:16, Rafa, ¿cómo están fluyendo las arterias de nuestro estado esta mañana?
5: Hola, Oscar, buenos días, excelente mañana. Comentarte que para este momento hay buen avance en las vías centrales de la zona centro de Toluca. Sin embargo, ya nos están reportando tráfico moderado sobre Sebastián Lerdo de Tejada en su cruce con Ignacio López Rayón, esto en intermitencia. También comentarles que quienes vienen de la zona norte se van a encontrar, y ya entrando hacia Toluca, se van a encontrar con tráfico en Isidro Favela en sus cruces con la zona de La Maquinita, y todo esto en dirección hacia Paseo Toyocan es donde se empieza a complicar esta mañana. Si van hacia la Ciudad de México, hay buen avance tanto en la vía libre como en la de cuota.
1: Muy bien, lo tenemos en cuenta. Ya son las 6:17. Estás en Primero lo Primero y no te imaginas el gusto que nos da que prendas tu radio con nosotros.
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0: mañana con 20 minutos, 6 y 20, y así está sonando nuestro despertador en este miércoles 27 de mayo. Rafa, ¿qué escuchamos?
1: Oscar, suena Piérdeme el Respeto, uno de los temas que ayudó a consolidar el estilo bastante elegante de Playa Limbo durante la etapa en la que María León era la voz principal de esta agrupación. La canción apareció dentro del álbum Canciones de Hotel y mezcla, pues, toques y sonidos muy característicos de la escena pop mexicana de los 2000. Suena en la playlist de esta mañana de miércoles de ganadores, hoy que vamos a estar escuchando a María León y lo que hizo en Playa Limbo y como solista.
0: Muy bien, pues así arrancamos. Es tiempo de apresurar a las criaturas, de apresurarse a sí mismos, disfrutar lo que se pueda disfrutar a esta hora: cafecito, leche, té, chocolate, atole, jugo, lo que sea, pero que estemos bien hidratados, bien animados y con toda la pila puesta y el enfoque activado para poder sacarle brillo a este miércoles 27 de mayo. Primero lo primero, continuamos.

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1: De la mañana con 22 minutos, las 6:22, continuamos con la información y ahora vamos a ver qué pasa en el país. Resulta que la Comisión de Puntos Constitucionales de la Cámara de Diputados aprobó ayer las reformas para aplazar la elección judicial y establecer la intervención extranjera comprobada como nueva causa de nulidad electoral. Esta iniciativa impulsada por la presidenta Sheinbaum plantea primero mover de 2027 a 2028 la segunda etapa de la elección del Poder Judicial, propuesta que fue respaldada, como era de esperarse, por Morena y aliados, pero criticada por legisladores de oposición. ¿Por qué? Pues porque la ven corta. En la discusión, diputados del PAN y PRI señalaron que este aplazamiento representa un reconocimiento de fallas en la reforma judicial que se aprobó en 2024. El panista Fernando Torres Graciano sostuvo que desde un inicio advirtieron que empalmar elecciones ordinarias con las judiciales generaría complicaciones operativas. Y pues ahí se está viendo. El priista César Alejandro Domínguez afirmó que la nueva iniciativa demuestra que la reforma judicial no funciona, mientras que legisladores de Morena defendieron que las leyes pueden perfeccionarse conforme avanza su aplicación. Y sí, en eso pueden tener razón. El tema es, entre mejor se hagan las cosas desde el principio, menos hay que corregir, menos recursos gastas, menos tiempo desaprovechas. Pero bueno, así lo argumentaron y el dictamen finalmente fue aprobado por 29 votos a favor y 11 en contra, y será enviado al Pleno de la Cámara de Diputados para continuar su discusión en lo general y en lo particular. Por otra parte, en la discusión de la Comisión de Puntos Constitucionales, diputados federales debatieron la propuesta impulsada por el coordinador de Morena, Ricardo Monreal, para incluir el artículo 41 constitucional, la intervención extranjera comprobada como nueva causal de nulidad electoral. Incluso la diputada morenista y exministra de la Suprema Corte de Justicia, Olga Sánchez Cordero, en esta discusión expresó reservas sobre la propuesta y advirtió que la redacción relacionada con la injerencia extranjera podría generar riesgos para la certeza jurídica de los procesos electorales. Escuchemos a la hoy diputada y exministra de la Corte.
2: Yo estimo que estamos frente a una norma abierta. Y esa norma abierta no establece con precisión su contenido y alcance. Y como juzgadora puedo decirles que se puede rellenar con cualquier cantidad de supuestos normativos. Yo voy a votar en abstención porque atenta contra el principio de certeza. Gracias.
1: Así como lo escucharon, votó en abstención porque ve que atenta contra el principio de certeza. Por la forma tan genérica en que está redactada, por las posibilidades que abre, y que ella, pues como constitucionalista, no pudo dejar de ver, aún con todo el amor o la lealtad que sienta por la Cuarta Transformación, ¿eh? Ojo ahí, porque eso se advirtió antes y se está ahora haciendo escuchar por un integrante de su mismo movimiento, pero que tiene clara conciencia y conocimiento de lo que implica una norma con estas características o carencias. La diputada del Movimiento Ciudadano, Irais Reyes, también cuestionó la iniciativa, advirtiendo que la redacción de la reforma podría abrir la puerta a interpretaciones políticas sobre la llamada intervención extranjera. La legisladora sostuvo que la propuesta surge en medio de señalamientos desde Estados Unidos contra funcionarios mexicanos. Ya sabemos, Rocha Moya, el senador Carlos Insunza, el alcalde, en fin, toda esta planilla de personajes. Y bueno, alertó sobre el riesgo de utilizar el argumento de la soberanía para intentar anular elecciones derivado de investigaciones internacionales, informes de organismos multilaterales o resoluciones judiciales emitidas en el extranjero. Escucha.
3: Desde ahora el gobierno mexicano da a entender la posibilidad de que Estados Unidos acuse a funcionarios mexicanos por razones políticas, y seguramente esto lo dicen para protegerlos, pero ahora están haciendo una reforma que supuestamente busca blindar a México de la intervención extranjera en procesos electorales y poder anularlos cuando exista intervención de individuos, organizaciones o gobiernos extranjeros con la intención de influir en las preferencias o los resultados electorales. Pues es muy bonito el discurso de la soberanía, pero qué terrible que parece que más bien este discurso se utiliza para anular elecciones cuando hay críticas contra políticos mexicanos o críticas contra el gobierno provenientes del extranjero.
1: Así la situación, si la lealtad política hoy hace que no quieran ver esto, ojalá que al tiempo no acabemos por arrepentirnos o no acaben por arrepentirse y los demás por lamentarlo. La diputada del PT, Lili Aguilar, defendió la iniciativa afirmando que hay intentos de injerencia extranjera en México con fines políticos y electorales, particularmente desde Estados Unidos. La legisladora llamó a la oposición a no prestarse intereses externos ni hacerle el trabajo sucio a la CIA. En contraste, la vicecoordinadora del PAN, Noemí Luna, aseguró que su bancada no respalda ningún tipo de intervención extranjera, aunque advirtió que la propuesta contiene ambigüedades jurídicas que podrían permitir uso discrecional de parte del oficialismo. Para la priista Nadia Navarro, pues en la iniciativa hay preocupación o se genera preocupación por la falta de claridad en conceptos relacionados con individuos u organizaciones extranjeras y por las facultades que tendrán las autoridades electorales para determinar posibles injerencias. Esta propuesta finalmente fue aprobada en comisiones con 28 votos a favor, 9 en contra, 2 abstenciones de los diputados morenistas Olga Sánchez y Alfonso Ramírez Cuellar, pero hoy, sea como sea, pasa al pleno. Hubo también advertencias ahí de pues senadores en el sentido de lo riesgoso, lo abierto y lo conveniente para el partido en el poder que resulta este de aprobar este tipo de reformas. Y bueno, la presidenta de México, Claudia Sheinbaum, aseguró, por otra parte, que la consejera presidenta del INE, Guadalupe Tadei, entendió mal la propuesta de reforma electoral relacionada con la revisión de candidaturas y posibles vínculos con el crimen organizado. Fue en la conferencia matutina donde la mandataria aclaró que la iniciativa no busca convertir al INE en autoridad de procuración de justicia ni otorgarle facultades para decidir qué candidaturas son viables. Y aquí escuchas a la presidenta.
0: No, yo creo que está equivocada o no ha leído bien la iniciativa.
1: Bueno, ahí a quien escuchamos fue a Ricardo Monreal, que se refirió al mismo tema, afirmando que la consejera presidenta del INE está equivocada, que no ha leído bien la iniciativa impulsada por el Ejecutivo Federal, y sostuvo que la propuesta no otorga facultades de investigación o persecución de delitos al INE, reiterando que el mecanismo planteado únicamente busca establecer canales de verificación con autoridades del Estado.

0: ella lo está entendiendo mal la propuesta que estamos haciendo. La idea es que una comisión del INE, de consejeros, esté en contacto con las instituciones de inteligencia, investigación y justicia, quienes son la UIF, la Fiscalía General de la República, para que si un partido político dice yo quiero que investiguen a estos candidatos, a través de esa comisión se le pregunte a las autoridades competentes y ahí digan las autoridades competentes pues tiene riesgo porque se encontró algo relacionado con lavado de dinero. Si lo encuentra la UIF, obviamente tiene que presentar su denuncia a la fiscalía.
1: Ay, no me digas.
2: Bueno, ya son las 6:30 a.m. Esta propuesta finalmente también avanzó en comisiones. Y vamos a ver cómo en el pleno se retoma el análisis y pues a ver si se logra acotar algo de lo que está planteando en esta propuesta como filtros para evitar que narcocandidatos o candidatos con vínculos criminales pues lleguen a ser postulados. Finalmente, pues pasaron estas tres propuestas en comisiones, repito, y serán analizadas en el pleno, donde la discusión seguramente nos dará algunos otros elementos para la reflexión y para ponderar lo que finalmente se apruebe. Ya son las 6:31.
3: Internacionales.
2: Karina Bernal, muy buenos días. ¿Qué tenemos en este plano?
4: Muy buen día, Óscar Auditorio. En temas internacionales, un operativo encabezado por Interpol en países de América Latina dejó un fuerte golpe contra el crimen organizado luego del decomiso de más de 3.000 armas de fuego y decenas de toneladas de droga. La acción conjunta reunió a corporaciones de seguridad de distintos países, incluido México, con el objetivo de frenar las redes dedicadas al tráfico de narcóticos y armamento ilegal. Como resultado de las investigaciones y cateos realizados durante el despliegue, miles de personas fueron detenidas por su presunta relación con delitos como narcotráfico, tráfico de armas, trata de personas y también operaciones ilícitas transnacionales. Las autoridades señalaron que varias de estas organizaciones mantenían operaciones coordinadas entre distintos países de la región. Por otra parte, autoridades de Estados Unidos iniciaron una nueva investigación criminal contra el presidente de Venezuela, Nicolás Maduro, esta vez desde una fiscalía federal en Florida. El caso estaría enfocado en presuntas operaciones financieras irregulares y posibles esquemas de lavado de dinero vinculados con funcionarios y empresarios cercanos al gobierno venezolano. Dentro de las indagatorias vuelve a aparecer el nombre de Alex Saab, considerado por autoridades estadounidenses como una figura clave en las operaciones económicas del chavismo. Los fiscales analizan transferencias, contratos y movimientos internacionales que podrían estar relacionados con redes de corrupción y también desvío de recursos, Oscar.
2: Muy bien, muchas gracias. Ya son las 6:33 a.m. Estás en Primero lo Primero a través de Ultra 101.3 y tenemos más.
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0: mañana, 36 minutos. Continuamos en Primero lo Primero, metiéndole música este miércoles. ¿Escuchamos?
1: Los Amantes, una de las canciones más representativas de Playa Limbo y también una de las interpretaciones más recordadas de María León al frente de esta agrupación. Lanzaron en 2010 como parte del año perfecto este álbum que mantuvo este estilo pop con sintetizadores de Playa Limbo. Lo escuchamos esta mañana de miércoles de Ganadores.
0: Me faltó decir algo, chaval. Esa canción es de Mecano.
1: Ah, sí, originalmente es de, originalmente es de Mecano.
0: Es de Mecano, de Ana Torroja, con una interpretación inolvidable que yo creo que le hace buen esfuerzo Playa Limbo con la voz de María León, pero Mecano es Mecano.
1: Es Mecano, sí.
0: Y Ana Torroja, pues sigue por ahí también armando show.
1: Y por cierto, hablando de Mecano, y bueno, además de Ana Torroja, va a regresar la integración original, o la primera integración del musical Hoy No Me Puedo Levantar.
0: Sí.
1: Viene con este Alan Estrada y con...
2: Nunca
1: sé cómo se llama. No, no viene a Toluca, no. Está en Ciudad de México. Javi Noble, ¿cómo se llama?
2: Gerardo
1: Méndez.
0: Méndez.
2: Sí.
1: Sí, son que son la primera alineación del Hoy No Me Puedo Levantar y que no se pueden perder.
0: Muy bien. Pues lo tenemos en cuenta, disfruten esta canción y si tienen propuestas para nuestra playlist de este miércoles, al 7225-710578 recibimos de todo.
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0: a guitarrazo limpio. Veamos, ¿qué nos espera para hoy, Shai?
1: Oscar, en Toluca amanecimos con ambiente bastante fresco, alrededor de 10 grados centígrados. Conforme avance el día, la temperatura subirá hasta 25 grados, así que por la tarde se sentirá mucho más agradable el ambiente, pero hay que sacar el paraguas, Oscar, la bota impermeable, también porque se esperan lluvias por la tarde-noche. Miren, yo se los he estado advirtiendo, ya si no me hacen caso, se van a mojar. Entonces, yo les digo que mejor salgan bien preparados. Ciudad de México, la capital del país, inició esta mañana cerca de los 14 grados centígrados. Más tarde tendremos ambiente cálido con máximas de hasta 27 grados centígrados, aunque durante la tarde hará calorcito, en la mañana y en la noche va a seguir sintiéndose fresco, así que no olviden su chamarra. Y hoy no circulan los autos con engomado color rojo, terminación de placa 3 y 4 para que todos y todas lo tomemos en cuenta.
0: Muy bien, para que andemos seguros por la vida, confiados, tranquilos, bien habituallados.
1: Así es, o sea.
0: Ya son las 6:40.

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1: Primero, lo primero es estar bien, pensar, sentir y actuar mejor cada día. Hoy que revisamos nuestras expresiones, nos enfocamos en aquella que dice meter cizaña. La habrás escuchado. Esta expresión, meter cizaña, se utiliza cuando una persona provoca conflictos, genera desconfianza o intenta enfrentar a otros mediante comentarios, rumores o indirectas. Es una frase muy común para describir a quien interviene en una situación con la intención de crear problemas entre dos o más personas. Los cizañosos, incluso se les dice. Su origen proviene de la agricultura y tiene raíces muy antiguas, porque la cizaña es una planta silvestre muy parecida al trigo cuando comienza a crecer, pero que acaba por ser dañina porque invade los cultivos y afecta su desarrollo. Desde tiempos bíblicos, la cizaña fue utilizada como símbolo de división, engaño y discordia, especialmente por crecer mezclada entre el trigo sin ser detectada fácilmente. Con el paso del tiempo, la idea de sembrar cizaña comenzó a relacionarse con las personas que introducen conflictos de manera discreta, igual que esa planta que se infiltra entre los sembradíos. Por eso actualmente meter cizaña significa provocar discusiones o tensiones donde antes había tranquilidad y buenas relaciones.
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2: Mi copiloto informativo es que a la entrada y salida de la escuela Manuel Hinojosa en Traloyuca y Acambay pongan un poco más de seguridad para los niños.
1: El copiloto informativo está activado, funciona así como lo escuchas, con tus reportes en una nota de voz, video, texto, donde tú quieras que volteemos, señalando algo que hay que mejorar, adecuar, implementar, o hay algo que funciona de manera ejemplar. Ahí es donde el copiloto informativo tiene sentido, a través del 7225-710578 y a través también de nuestros compañeros de la unidad móvil de Ultra 101.3, que día con día recorren todo el Valle de Toluca. Copiloto informativo está activado y así hacemos que las autoridades se activen y entre todos tengamos un lugar mejor para vivir.
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1: Continuamos con la información. Otro de los temas que tiene a la sociedad en vilo, pues es qué pasa con los funcionarios de Sinaloa señalados por el gobierno de Estados Unidos, pedidos en extradición para enfrentar a la justicia allá. Bueno, pues ya han tenido que comparecer algunos ante la Fiscalía General de la República, que tiene que desarrollar este proceso de investigación para determinar en qué grado puede atender la solicitud del gobierno norteamericano. Y fue el turno del gobernador con licencia de Sinaloa, Rubén Rocha, y de otros funcionarios que acudieron este martes a rendir declaración ante la Fiscalía General de la República después de ser señalados por autoridades norteamericanas por presuntos vínculos con la facción de los Chapitos del Cártel de Sinaloa. Según reportes, el primero en presentarse en las oficinas de la Fiscalía en Culiacán fue Damaso Castro Saavedra, vicefiscal con licencia de la entidad. Después, Rubén Rocha confirmó en redes sociales que compareció ante las autoridades federales y aseguró que atenderá cualquier requerimiento relacionado con la investigación. Lo haré porque creo en el sistema judicial mexicano, confío en nuestro Estado de Derecho y respeto a nuestras instituciones de justicia. Con la frente en alto, no dejaré de luchar porque la verdad prevalezca. Sí, pero lo dijo a través de las redes sociales. No hubo forma de ver su gesto. Además, Rubén Rocha y el vicefiscal general de Sinaloa con licencia, Damaso Castro, también acudió y declaró ante la Fiscalía General de la República, y al salir de las instalaciones rechazó las acusaciones en su contra, afirmando que esperará el desarrollo de las indagatorias federales. Dijo confiar en su trabajo y el trabajo institucional. Rechazó las acusaciones y pidió esperar la integración de la carpeta. También sostuvo que decidió atender el citatorio por la confianza que mantiene en el trabajo de investigación que realiza la dependencia federal. El senador de Morena, Enrique Insunza, también acudió este martes para atender el citatorio de la Fiscalía relacionado con estas investigaciones, y también a través de las redes sociales solamente informó que compareció sin acompañamiento jurídico y como abogado de sí mismo. Sostuvo que responderá personalmente cualquier requerimiento de las autoridades. Se dijo en disposición indeclinable de atender este y todo requerimiento, sin ampararse en la excepción de que en razón de su cargo de legislador establece el artículo 90 del Código Nacional de Procedimientos Penales. O sea, es un valiente, él dice. Y el senador de Morena, Javier Corral, rechazó que la reunión que sostuvo recientemente en Sinaloa con el también senador Enrique Insunza haya sido secreta o realizada bajo un operativo especial de seguridad. Dijo el exgobernador que el encuentro ocurrió en un restaurante abierto al público y negó versiones sobre la presencia de convoyes armados o medidas extraordinarias para su traslado a Culiacán. Este encuentro sucedió antes de que tuviera que comparecer el señor Insunza y pues así quiso acotar el tema el senador Corral. Vamos a ver qué deriva de esto. Lo cierto es que pues no dieron la cara, no salieron a enfrentar a la prensa por su propia estrategia, si quieren, o porque pues quizá lo que tenían que decir no aportaba más elementos que los que ellos quisieron comunicar. En otro frente, también para presentarse ante la Fiscalía General de la República, la gobernadora de Chihuahua, Maru Campos, denunció que en las últimas semanas todo el aparato del Poder Federal se ha volcado en su contra. Y lo dijo después de recibir un nuevo citatorio, o sea, ya tenía citatorio para comparecer ante la Fiscalía y aportar información, no como indiciada, pero recibió otro citatorio con una denuncia presentada por el senador Javier Corral, y a través de un mensaje en las redes sociales, pues explicó las acciones que está enfrentando, la forma en que ella asimila todo esto, y aseguró además que hay una ofensiva simultánea para desgastarla políticamente. La escuchamos.
3: Formalizaron la solicitud de juicio político para destituir. Me citan inconstitucionalmente a comparecer ante el Ministerio Público Federal. Y ahora intentan reabrir un caso que ya estaba cerrado. Recibí un citatorio para otra audiencia en la Ciudad de México por una denuncia que presentó Javier Corral en mi contra. Por supuesto, secuestro. A mí se me persigue por todo y por nada. A otros que enfrentan señalamientos graves y documentados, se les protege.
1: Sí, hay un enfrentamiento que tiene su historia previa y hay ahora la reactivación de esta denuncia por presunto secuestro del exgobernador de Chihuahua, Javier Corral, hoy senador, que tiene que ver con una aparentemente fallida ejecución de una orden de aprehensión en contra de Javier Corral, y esto data de hace 2 años al menos. Y pues es lo que reaviva Javier Corral haciendo uso de su derecho para pues darle otro tema en qué ocuparse a la gobernadora de Chihuahua, otro asunto que responder. Insisto, es derecho del senador Javier Corral el reactivarlo. El tema es el tiempo, el momento en que lo hace, que no deja de llamar la atención y que ahora pues se da en esta circunstancia, poniendo también otro desafío para la gobernadora. Además, 11 de los 12 diputados federales de Morena por Chihuahua enviaron a la Cámara de Diputados la solicitud de juicio político contra la gobernadora Maru Campos por hechos que tienen que ver con el operativo realizado en la comunidad del Pinal y el fallecimiento de 2 funcionarios estadounidenses tras un accidente carretero ocurrido en abril. La presidenta de la Cámara de Diputados, Kenia López Rabadán, fue quien informó que el documento fue recibido y deberá ser analizado.
4: Tienen 3 días para ratificar. Nos recordemos que en términos procedimentales, una vez que se presenta el juicio, se necesita ratificarla, o sea, ratificar el documento. Finanzas. En caso de que se ratifique, digamos, dando por supuesto que se vaya a ratificar, se va a la subcomisión de examen previo.
1: Así se confirma que esta acción está surtiendo efectos y va avanzando. Hay que recordar, pues, que en primera instancia, Maru Campos tendría que comparecer en calidad de testigo sobre el primer asunto, y el otro en el que la acusa el senador Javier Corral, pues es adicional. Todo esto, aunque ella ha señalado verbalmente que no estaba enterada y que no tuvo que ver en la participación de agentes de la CIA en un operativo para desmontar un narcolaboratorio en su estado, pero eso no se lo consideran suficiente y por eso pues ahora tiene que enfrentar esta circunstancia. Ya son las 6:50, 6:50, estás en Primero Lo Primero, continuamos.
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0: 6:52, las 6:52. Continuamos en Primero lo Primero a través de Ultra 101.3. Ahora escuchando
1: Qué Bello, uno de los covers más conocidos que realizó Playa Limbo durante la etapa de María León como vocalista, originalmente popularizada por Margarita, la diosa de la cumbia, en los años 90, y reinterpretada por la banda con un estilo pop mucho más suave, que suena en la playlist de esta mañana de miércoles de ganadores.
0: De acuerdo, disfruten las 6:52.

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3: 6:53, mi querido Ramón, ¿cómo estás? Muy buenos días. ¿De qué tenemos que hablar hoy?
4: Muy buenos días, mi estimado Oscar. Bueno, pues yo creo que uno de los temas ahorita centrales en la mesa de discusión de muchas personas es el tema de la gobernadora Maru Campos y esta acusación en su, digamos, no en su contra necesariamente, pero en el que la están tratando de relacionar con delitos en contra de la soberanía nacional, ¿no? De la seguridad de la nación, que es como técnicamente se les denomina en el Código Penal. Aquí el punto en cuestión es que el hecho concreto es hay dos agentes de la CIA norteamericanos que pierden la vida en un operativo, después de un operativo en el que van a hacer un desmantelamiento de unos narcolaboratorios en Chihuahua. Y al alegar que estas personas norteamericanas intervinieron en la ejecución del operativo, entonces hay alguna suerte de violación a la soberanía nacional, y de ahí vienen las acusaciones que fueron presentadas y que está investigando la Fiscalía General de la República, y a partir de ellas es que se cita a la gobernadora a declarar. Aquí el punto interesante es el siguiente. Revisando muy puntualmente todos los tipos penales, todos los delitos que están establecidos en el Código Penal Federal relacionados con la traición a la patria, sí, en efecto, hay una relación con el extranjero, es decir, sí se habla de que se deba de someter a la nación, a los intereses de personas de gobiernos o de naciones extranjeras, pero aquí viene el pero, que todos estos tienen como finalidad el subordinar a la nación, no un acto en concreto, no un operativo policial, es someter a la nación o ayudar a estos extranjeros a un proceso de invasión o una guerra extranjera. Entonces, al final del día, ninguno de estos elementos de someter a la nación entera, ni ayudar a la guerra, ni a proporcionar información militar, está presente en los hechos de los que acusan al gobierno de Chihuahua. Y en consecuencia, pues se ve muy difícil que realmente exista el delito contra la seguridad de la nación. En ese gran contexto, bueno, lo que tenemos que entender es que es más un discurso político que jurídico. Ahora, esto no quiere decir que no haya habido faltas a otras leyes por parte del gobierno en caso, o de la fiscalía en caso de que esta hubiera sido la que diera entrada a la participación de estos agentes en el operativo que se llevó allá en Chihuahua, pero cualquier violación a estas otras leyes será cualquier otra cosa diferente a lo que es un delito en contra de la soberanía, en contra de la seguridad de la nación. Entonces, tenemos que dimensionarlo en esos términos. Al final del día, lo que estamos también viendo, pues ya es una serie de posicionamientos por parte de la Fiscalía General, donde, hacen unas invitaciones a que vayan a rendir testimonios, pasando por alto que, siendo funcionarios, servidores públicos en funciones, estos tienen una prerrogativa que es desahogar estas cuestiones a través de escritos o a través de videollamadas, pero no necesariamente tienen por qué acudir a las instalaciones. Aquí ya también vuelven a para qué lo citas, para sacar la foto. Entonces, más bien vemos un uso político de este tema para tratar de desviar la atención del otro tema, donde lo que sí estamos viendo es una actividad criminal eminentemente, donde es el tema central de que hay un gobierno apoyando y operando en nombre y a favor de organizaciones criminales. Entonces, siendo dos temas diferentes, pero ambos con alto contenido político, con alto morbo político, y que han generado un altísimo interés nacional por parte de la ciudadanía en general, pues vemos más bien que esta es una reacción para tratar de equilibrar o de hacer equiparables dos situaciones. cuando de entrada pues son totalmente diferentes. En uno podrá haber faltas administrativas graves, podrá haber violaciones a la ley, pero que no necesariamente son delitos. No toda violación a la ley es un delito. Esto lo tenemos que tener en claro. Y no cualquier violación a la ley obviamente implica una violación a la soberanía. Porque no estás, ninguno de estos actos de haber invitado al, o de alguna manera permitido la colaboración de agentes extranjeros en un operativo, quiere decir que se estaba atacando las instituciones, la solidez institucional de la nación, los pilares de la nación. O sea, al final del día no fue un atentado en contra de la nación, fue un atentado en contra de unas organizaciones criminales. Y no puedes entender que la nación esté reflejada en la actividad criminal. Por tanto, es muy difícil que técnicamente se pudiera estar acreditando. Pero bueno, ya también sabemos que ya la parte técnica de los tribunales no necesariamente está presente en la actualidad de nuestro Poder Judicial, que es un Poder Judicial mucho más politizado, y bueno, tendremos que ver que el Poder Judicial actúe conforme a las técnicas jurídicas y que deje de atender aspectos de índole político. Y por el otro lado, nosotros como ciudadanos, estar muy atentos a que el ruido de los políticos que nos quieren vender de pronto humo para distraernos, para ocuparnos en temas, por ejemplo, mucho más trascendentes. Hay un tema muy grave que nos acaban de bajar la calidad crediticia de la nación, la parte de calificador, y eso nos va a encarecer la vida a todos. Y donde perdamos el grado de inversión, se va a poner todavía peor. Esos son temas que realmente deberían estarnos ocupando, que deberían estar siendo el foco de atención de la ciudadanía, y mientras nos traen estos dimes y diretes de chisme político.
3: Ramón, ahora que se está reformando en el Congreso mexicano la ley para establecer como causa de nulidad en un proceso electoral la injerencia extranjera, ¿cómo ves la situación? Ayer hablaba Pablo Sánchez Cordero que era demasiado amplio o demasiado ambiguo, de tal manera que pues podría caber cualquier cosa como parte de un señalamiento en este sentido. ¿Qué ves tú ahí de positivo o de negativo en que se plantee esto? Pues justo a propósito de lo que hoy está pasando en simultáneo.
4: Mira, si lo planteamos, ¿Qué debe de pasar si un gobierno extranjero, si una corporación extranjera interviene en nuestras elecciones? Lo lógico sería que, teniendo esa participación y una influencia en el resultado, pues conlleve una nulidad porque habría una violación a la ley. Ahora, el punto no es el planteamiento en general, que uno puede estar totalmente de acuerdo. ¿Cómo estaría uno de acuerdo en que la intervención de las organizaciones criminales, o sea, cualquier cuestión que afecte la libre voluntad del pueblo para elegir, deba de conllevar la nulidad de la elección? Eso estamos todos de acuerdo. Ese no es el punto. El tema es cuándo vas a considerar que se da esa intervención, con un tweet, con una aportación que no puedas controlar por parte de un flujo de un donativo, en una declaración por parte de algún funcionario público. Digamos, el propio presidente López Obrador, en su momento, cuando llamó a votar por los demócratas en Estados Unidos, eso, por ejemplo, podría haber dado causa de nulidad a cualquier en los términos en los que intervino el presidente López Obrador, habría dado lugar a que en Estados Unidos tuviera si tuvieran esta causal invalidado esas elecciones. Entonces, ¿hasta qué punto en declaraciones desde fuera van a tener ese peso para invalidar una elección? Ahora, caso distinto cuando ya hay actos concretos muy específicos donde sí hay una incidencia, donde sí hay una actuación pública, demostrada, demostrable, que sí afecta una elección. Eso debería ser, pero sin embargo lo están dejando totalmente abierto, y cualquier persona con el interés de que se anule cualquier elección donde no haya ganado el régimen, pues podría alegar la intervención extranjera, ya sea porque un paisano con doble nacionalidad, claro, porque un alcalde del otro lado, un gobernador, un senador, o sea, cualquier persona que haya opinado en relación con las elecciones mexicanas. ¿Qué pasa cuando México opina de elecciones en otros países? Claro. Y ahí tienes las opiniones de las presidentes en otros temas, no de otros países.
3: Sí, justo, por eso te preguntaría, y para cerrar, más allá de que hoy se invoca este concepto de la injerencia extranjera para definir la validez o no de algún proceso electoral, si se diera en circunstancia algún elemento, ¿hay otro ordenamiento en donde esté claramente especificado lo que es la injerencia extranjera en la vida nacional? O ahora, pues, que se ha dado el caso, pues simple y sencillamente se insertó ahí sin otro sustento o sin otra serie de conceptos técnico-jurídicos que permitan dimensionar adecuadamente si se da o no este supuesto?
4: Mira, lo que tenemos como referente son los delitos en contra de la soberanía nacional. Ajá. En contra de la seguridad nacional. Todos estos a lo que alegan es cuando hay actos que favorecen o generan una ventaja militar. Ajá. Para los extranjeros. Todos están en el contexto de un tema de guerra,
3: el conflicto,
4: en un tema donde vas a socavar la integridad de la nación, que vas a vender un pedazo de tierra, que vas a permitir crecen tropas, pero no con el afán de que de restarle autoridad y dominio respecto de cierta zona a los a las autoridades mexicanas, a los mexicanos en general. El punto es que están enfocadas en ese punto. Aquí es cuando tengan injerencia, bueno, cuando intervengan de alguna manera en una elección. Ahora, el punto es hasta dónde, en qué punto, en qué condiciones es injerencia. Una declaración aislada, una declaración de grupo, tendrá que haber aportaciones económicas, tendría que haber reclutamiento, eso no lo dice, queda abierto cualquier cosa. Entonces un tweet mañana, un post en Facebook o donde sea, de un extranjero donde te pronuncie respecto de una elección aquí en México, la van a poder considerar como un tema de injerencia extranjera. Ese
3: pero
4: es el punto.
3: A ver, ahora el tema, ¿una autoridad electoral podría catalogar una conducta de injerencia extranjera para dar una definición de validez de un proceso electoral? ¿No tendría primero que mostrarse, confirmarse esa causal de injerencismo o de injerencia para poder después aterrizar en el terreno electoral?
4: Pues primero tenemos que tener la definición exacta de qué es la injerencia. Si lo vas a dejar abierto, pues cualquier cosa puede ser calificada por la autoridad electoral como un tema de injerencia. Y el problema que estamos viendo hoy es muy concreto. Las autoridades electorales, tanto en sede administrativa como es el INE, como la autoridad electoral en sede jurisdiccional, como es el Poder Judicial, están controlados y han venido resolviendo con unos criterios totalmente parcializados en favor del régimen actual y del partido en el poder. Entonces, ¿cuál es la expectativa de cumplimiento y de alcance que le vayan a dar las autoridades electorales a esta amplísima concepto que habrá que delimitar con interpretación primero administrativa y después ratificadas judicialmente? Lo más probable es que le den el sentido que el régimen esté solicitando, cosa que es por demás grave. Tan grave es que ayer mismo prominente jurista de Morena, como es la exministra Olga Sánchez Cordero, y el vicecoordinador uh-huh. de la fracción parlamentaria, ni siquiera ellos quisieron votar, poner su nombre para la historia en la votación del dictamen que está aprobando esta causal abierta. Te digo, si hablamos de aprobar esta causal extranjera, conceptualmente estamos todos de acuerdo. El punto es cuáles son los límites, de claro, qué trata, en qué sentido va. Y eso es lo que no está en la norma. Y eso es lo que le estamos dejando en manos de que sean decididos por autoridades que en su histórico ya se han volcado a dar interpretaciones totalmente favorables a lo que el régimen quiere.
3: Ramón Cabrera, muchísimas gracias por toda esta explicación, por el análisis. Esperamos la siguiente.
4: Un abrazo, mi estimado Oscar.
3: Buen día. El doctor Ramón Cabrera, aquí en Primero lo Primero. ¿Qué te parece lo que él plantea en esta participación? Ya son las 7 de la mañana con 8 minutos, 7 con 8. Continuamos.
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3: Ya son las 7 de la mañana con 10 minutos. 7 con 10. Continuamos en Primero lo Primero. Y como cada mañana tenemos una pregunta para ti en el sondeo hoy. ¿Qué opinas tú de que se haya planteado el nulificar elecciones por presunta intervención extranjera? Un tema, sin duda, que invoca pues dos conceptos sumamente importantes para la vida pública: los procesos electorales confiables, los procesos electorales alejados de influencias dañinas, máxime extranjeras, y la otra, la intervención extranjera metida al terreno electoral sin una clara definición o sin que tengamos claro hasta ahora cómo esto podría calificarse, cómo se puede categorizar hasta el punto de hacerlo un factor para anular un proceso electoral. ¿Qué te parece la idea? Queremos escucharte a través del 7225 710578.

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1: Vamos a revisar cómo está el país según lo que publican los principales diarios en portada. Y empecemos por el periódico Reforma. Hoy dice en su nota principal, da Clara Millones a todóloga favorita. Le adjudican de manera directa casi la mitad de los contratos. ¿Sí? Pasa de Iztapalapa al gobierno de la Ciudad de México y obtiene negocios por más de 250 millones de pesos. La empresa proveedora de la pintura para intervenir cruceros y puentes en la Ciudad de México es una de las consentidas de Clara Brugada desde su etapa como alcaldesa en Iztapalapa. Pintura y mantenimiento en espacios públicos, 11 millones. Calzado, vestuario, equipo de lluvia y protección, 107.9 millones en 2025. Vehículos, 4 millones. Además, material didáctico, 7 millones. Aulas digitales y de cine, 3.9 millones. Artículos varios, 5.5 millones. Vehículos, 15.6. Renta de microbuses, 4.6 millones. Artículos diversos, 4 millones. Material deportivo, 5.5 millones. Adquisiciones realizadas con ella desde 2019 a la fecha. Bueno, van contra Maru con juicio político y Corral la contraataca, sí. Un día antes de que comparezca ante la Fiscalía General de la República, la gobernadora de Chihuahua, Maru Campos, sumó dos andanadas. Por un lado, legisladores locales de Morena entregaron en la Cámara de Diputados Federal una solicitud de juicio político contra la panista por permitir la presencia de agentes de la CIA en operativos antinarco. Por otro, la jueza de control de la Ciudad de México, Ana Karen Fuentes, envió el pasado lunes un citatorio al correo electrónico de la mandataria apercibiéndola para que se presente este viernes 29 de mayo a las 10 de la mañana en la sala de oralidad número 8 en Xochimilco, debido a que el senador morenista Javier Corral impugnó una resolución judicial que decretó el no ejercicio de acción penal en favor de Campos, acusada del delito de privación ilegal de la libertad y abuso de autoridad. Ya te contamos esta historia, está en todos los diarios nacionales hoy, pero aquí pues Reforma lo plantea como van contra Amaro con juicio político y Corral la contraataca. En el Universal desfilan políticos ante la Fiscalía General de la República por caso Rocha Moya, encabezados por el gobernador con licencia Rubén Rocha. Inició ayer el desfile de políticos de Sinaloa acusados por Estados Unidos de colaborar con el narco y que fueron citados por la Fiscalía General de la República. Comparecieron el mandatario estatal, el senador Enrique Insunza, el ex jefe de la Policía de Investigación, Marco Antonio Almanza, el vicefiscal Damaso Castro Saavedra, en la delegación de la Fiscalía de la República en Culiacán, el alcalde con licencia de Culiacán, Juan de Dios Gámez también. Además, gobernadora de Morelos, había narcoalcaldes. Al día siguiente de la reunión entre el líder criminal Júpiter Araujo con exalcaldes, alcaldes electos y funcionarios del Oriente de Morelos en junio de 2024, la entonces gobernadora electa Margarita González Arabia se enteró del hecho por su operador político Raúl Tadeo Nava, quien estuvo presente en el encuentro y le llevó un mensaje. Gobernadora de Morelos, según declaración de Raúl Tadeo Nava, escribió: diles que yo no voy a pactar con ningún grupo y que la seguridad pública va a depender de la federación. Esa fue la respuesta. Ahora, pues están recibiendo esta andanada también criminal. Pemex, un reto para México, afirma Slim. Y en otro asunto, avalan diputados posponer la elección judicial para 2028. Prevén debatirlo hoy la nulidad electoral por injerencia extranjera. En el financiero, empresa de Slim invertirá 5 mil millones de dólares en el sector energético, afirma el empresario que este rubro es parte de su apuesta. Lo del registro móvil es algo muy complicado. Primero estaba creciendo muy fácil en la pospago, pero es demasiado corto el tiempo. Sí, se refiere también a este otro trámite, Carlos Slim. Aprueban en lo general ajustes a reforma judicial, nulidad por injerencia extranjera, divide a Morena. Tadei no entendió bien la propuesta, INE no verificará, aclara a la presidenta que la reforma que evitaría narcocandidatos no pedirá al INE que resuelva eso, lo harán la CNI, la Fiscalía, la UIF y la Comisión Nacional Bancaria. El Milenio, esta mañana vemos, notifican a Maru que no hay delito, pero en caso Corral. La Fiscalía Capitalina informa por correo a la gobernadora sobre la inconformidad del senador, aunque aclara que no está imputada, aún así la panista responde que es una persecución política pura. Por otra parte, logró González Iñárritu, primer cineasta en el Colegio Nacional. Después de resistirse 2 años como gato boca arriba, el director Alejandro González Iñárritu ingresó al Colegio Nacional y dijo: el cine es el arte más cercano a la vida. Además, se quejan comerciantes por plantón de la CENTE y golpean a 10.000 negocios del centro con su presencia. En Excelsior avanza en Congreso el rediseño electoral. Entre los dictámenes debatidos ayer en mayoría oficialista en San Lázaro, se aprobó en lo general la reforma que pospone la elección judicial. Además, marcaje personal por el ébola congoleses, protocolo durante el Mundial, pues lleva a que autoridades de salud activen medidas de vigilancia diaria para evitar casos de la enfermedad. Son los ríos de tinta de este miércoles.

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0: Son las 7 con 18 minutos.
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0: Ya son las 7 de la mañana con 21 minutos, 7:21, continuamos en Primero. Lo primero, ahora escuchando
1: El Eco de tu Voz, una de las canciones más recordadas de Playa Limbo, formó parte del álbum Canciones de Hotel lanzado en el 2007. María León al frente es lo que escuchamos en la playlist de esta mañana de miércoles de ganadores.
0: Perfecto, muchas gracias. 7:21.

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1: Son las 7 de la mañana con 22 minutos y agradezco mucho que nos tome la llamada esta mañana la doctora Vania Pérez Morales, quien es expresidenta del Sistema Nacional Anticorrupción, hoy analista de todos estos asuntos públicos. ¿Cómo estamos? Muy buenos días.
2: Buen día, querido Oscar, ¿cómo te va? Un gusto saludarte a ti y a tu auditorio.
1: Muy bien, muchas gracias. Gracias por tomar la comunicación. De entrada, recientemente hablaba de pues el costo de la corrupción en nuestro país, que pues no reduce, sino quizá aumenta según algunos análisis. ¿Cuál es la visión que tienes hoy de este problema? Después de haber estado en el propio sistema, de señalar pues todo lo que hacía falta, las insuficiencias, los diques, las contraposiciones, ¿cómo se ve hoy el asunto?
2: Fíjate que una radiografía muy clara lo que presenta el INEGI, que me parece además es de las pocas instituciones que permanecen con objetividad y que son muy serias en hacer análisis de este tipo, porque levantan una encuesta pues de manera regular. El día de hoy subió el pago que hacemos a la corrupción. En promedio, para los mexicanos, son más de 3,800 pesos. Subió un poco más de 500 pesos, pero lo que equivale también a 1,000 millones de dólares aproximadamente al año. Las cifras oficiales. Hay que decir que en México tenemos una de las cifras negras más altas, pero también es muy importante lo que comentas, porque justo en el último año en el Sistema Nacional Anticorrupción pude ser testigo de los lugares donde había más corrupción, y justo tiene que ver con lugares como ministerios públicos, como policías. El día de hoy los policías son las personas o los servidores públicos donde los ciudadanos tienen más, son víctimas más de corrupción que en otras instituciones, y esto hace pues que veamos la pérdida de la capacidad del Estado, porque justo tendrían que ser las autoridades dedicadas a la procuración y aplicación de justicia las que nos muestren la calidad de gobernanza que hay en el país, y esto nos muestra un problema muy serio, Oscar.
1: Claro. En cruce con esto, estamos tratando de ver los efectos de la reforma judicial que se prometió como pues una solución a todo esto que nos estaba pasando, y que claro que es intersectado por el tema del prevenir o el evitar la corrupción desde ahí, ¿no? ¿Hemos, en tu punto de vista, avanzado en algo?
2: No hemos avanzado. De hecho, sigue siendo, déjame decirte esta parte, justamente el INEGI reporta los incidentes de corrupción que tienen los ciudadanos, y lo estamos viendo en el primer año del gobierno de la presidenta Claudia Sheinbaum, pero sobre todo los resabios del sexenio de Andrés Manuel, y vemos que un tema muy relevante todavía siguen siendo los trámites en juzgados, tribunales, o sea, el poder judicial. Entonces eso no cambió. Vamos a ver si en las encuestas más adelante cambian, pero hay que decirlo, que en el T-MEC México se comprometió a fortalecer sus instituciones anticorrupción y de transparencia. No lo cumplió, pero también de fortalecer la democracia, de fortalecer los contrapesos. No solamente no se fortalecieron, sino que muchos de ellos se decrecieron su capacidad, y en ese sentido se vuelve muy importante el papel que estamos viendo de una Suprema Corte supeditada al partido en el poder, pero también una Suprema Corte y un poder judicial en una crisis importante de profesionalización y de falta de oficio judicial, porque muchos de ellos llegaron ahí por popularidad o por el espaldarazo que les daba Morena, pero no necesariamente por tener la vocación de servir o de hacer justicia para los mexicanos y mexicanas. Y ese es un problema que vamos a estar cargando en los próximos años y las próximas generaciones.
1: Claro que, bueno, la raíz era justamente atacar este problema y para eso transformar las instituciones. Hoy estamos viendo un ajuste que se hace al proceso de la elección judicial. En primera instancia, pues para cambiar las fechas del proceso y hacerlo un tanto más manejable. ¿Ves el ánimo de que se aproveche la oportunidad para modificar cosas que permitan llevar a un mejor resultado en la selección de juzgadoras y juzgadores?
2: No, sinceramente yo no veo ese ánimo. Yo veo en realidad pues solo la posibilidad de mover las elecciones, y justo porque son muy costosas. Uh-huh. O sea, ni siquiera veo que lo hagan con otro ánimo, y no veo en la reforma, pudieron corregir algunas cosas, ¿no? Pudieron corregir los candados para ser uno de los candidatos, pudieron quitar candados, pudieron poner candados sobre la profesionalización, candados pues que estamos viendo respecto a la presidencia o la expertise que deberían de tener, y no lo hacen. En realidad, como tú mencionas, Oscar, está muy tendiente a solamente mover los plazos para que se lleve a cabo hasta el próximo año la elección judicial.
1: Claro. Estamos platicando con la doctora Vania Pérez Morales, académica de la Universidad Nacional Autónoma de México. Además, estamos viviendo en este momento, doctora, pues el proceso de reforma a la reforma judicial. En paralelo, una reforma electoral que busca, según la intención proyectada por la presidenta, pues atacar el hecho de la participación de personajes vinculados al crimen o los llamados narcocandidatos. ¿Qué te genera esta iniciativa en los términos que se ha dado y en lo que ha sido la primera discusión para aprobar en comisiones esta idea?
2: A ver, ahí me parece, primero, quien hace esta propuesta es el diputado Monreal. A mí me parece que en realidad lo que están haciendo es como muerto el niño a tapar el pozo. Uh-huh. Porque lo que quieren ellos es poder incidir en la percepción de las personas, ¿no? Bueno, para que no se nos señale de narcopaís, de narcopartido y de narcocandidatos o de narcogobierno, pues vamos a hacer una iniciativa de ley donde

0: está en el organismo que se dedica a vigilar las elecciones. Eso es lo que hace el INE. Lo que debería de hacer es que los partidos tengan un filtro muy claro, todos los partidos deben de tener un filtro claro de las relaciones que tienen, y para eso justamente servía el Sistema Nacional Anticorrupción, para, o debería de haber servido para eso, para hacer un cruce entre las declaraciones patrimoniales, declaración de intereses y declaración ante el SAT, porque ahí tú te puedes dar cuenta cómo puede ser posible que una persona, lo que yo señalé, por ejemplo, el senador Adán Augusto, que ganaba 800 mil pesos al año en su cargo como legislador, pero después reporta ante el SAT que gana casi 80 millones de pesos al año, pues ahí ya te puede dar cuenta de dónde está viniendo el dinero, ¿no? Entonces, me parece que la reforma de decir no vamos a admitir a narcocandidatos, me parece más bien de carácter panfletaria, de carácter populista, para decir que están haciendo algo. Pero lo que es cierto hoy, Oscar, es que estamos siendo señalados por nuestro principal socio comercial de tener gobiernos que están coludidos con el crimen organizado y que fueron capturados completamente por ellos.
1: Claro. ¿Me permites hacer una pausa? Tengo un corte comercial, 2 minutos.
0: Claro, y que regresamos. Sí, con gusto.
1: Gracias. Con gusto. Estamos conversando con la doctora Vania Pérez Morales, investigadora de la Universidad Nacional Autónoma de México, expresidenta del Sistema Nacional Anticorrupción. Continuamos.
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1: Ya son las 7:34 a.m. Continuamos en Primero lo Primero. Estamos conversando con la doctora Vania Pérez Morales, académica de la Universidad Nacional Autónoma de México, y además, pues es directora para México y Centroamérica del Centro Latinoamericano de Derecho y Estudios Sociales. Doctora, gracias por la paciencia. Y bueno, retomando el asunto, estamos viviendo un proceso también de adecuación de normas electorales. Ya nos decías lo que te parece como quizá oportunidad desaprovechada en toda esta idea de ir por los llamados narcocandidatos, de cerrarles el paso en la reforma que ahora pasó en comisiones en el Congreso mexicano, y que no está yendo mucho más allá. Eso genera, pues, que nos vean con desconfianza desde el exterior, y aunque hoy no estamos todavía

0: pues viviendo de manera total las repercusiones de esta desconfianza, el hecho que las autoridades norteamericanas pidan que se detengan personajes de la política vinculados al crimen aquí en México y que se interpongan una serie de reservas o de objeciones para no ir por ellos, pues genera la percepción de que se puede estar defendiendo gente que no merece ser defendida.
1: Así es. Primero quiero hacer una aclaración importante respecto a justo la ley de la que hablaba o la reforma que se quiere hacer. Por una confusión mía, yo te hablé de la ley que hoy se llama Ley Monreal, que la están promoviendo como tal. En realidad lo que propone el diputado Monreal es que no haya injerencia, que una causa de la nulidad de la elección sea por injerencia extranjera. Y la de la presidenta, así como lo decías tú, Oscar, tiene que ver con no tener narcocandidatos. Y lo llama así, llama la atención que llamen narcocandidatos cuando justamente ella y todo el partido en el poder ha señalado que no se le puede tildar de narcos. Entonces, esta es una contradicción importante sobre lo que señala Estados Unidos, porque, bueno, entonces ustedes están generando una ley donde no va a dejarse pasar a narco candidatos cuando ustedes están diciendo que no hay narcos en México ni que aspiren a gobernar el país. Es un poco hasta contradictorio y pues hasta un poco cómico. Lo que tú comentas es, nosotros dependemos en gran medida de nuestro principal socio comercial, que es Estados Unidos. Y si hace este señalamiento sobre, me parece una afrenta importante, porque a lo que se refieren es a Estados Unidos, una afrenta importante en un momento de tensión, Oscar, que tú señalas, un momento de tensión donde no solamente se está defendiendo a personas que desde mi punto de vista no merecen ser defendidas, sino que además la política exterior se ha vuelto una política dedicada a defender a personas que hoy presuntamente están ligadas con el crimen organizado, y con esto estamos perdiendo la credibilidad, pero además la posibilidad o la capacidad de gobernanza. El día de hoy se publica una encuesta de Encol, donde se señala que la presidenta Claudia Sheinbaum está perdiendo 7 puntos de popularidad. 7 puntos de popularidad de los que se sentían muy seguros hace unos meses, y que esto afecta, por supuesto, a todos los mexicanos y a las mexicanas, porque justamente la presidenta Claudia es presidenta de nosotros. Y tiene que ver, desde mi punto de vista, con los señalamientos que se han hecho. Ella ha salido y el gobierno ha salido a defender de manera, o sea, de manera muy frontal a el gobernador Rocha Moya, a la gobernadora de Baja California, a los otros gobernadores o a las otras figuras que eventualmente han sido señaladas, incluso a los hijos del el expresidente. Ayer señalaban que pues él había hecho, Andrés Manuel hijo, había hecho un papel excepcional, lo cual pues nos hace ver que ante los señalamientos de corrupción, de crimen, pues no hay más que defensa, y esto es muy lamentable. No hay Estado de Derecho, porque se debería de estar pidiendo iniciar investigaciones sobre los señalamientos que hay, no solo del exterior, sino también del interior.
0: Claro. ¿Qué tan adecuado o qué tan riesgoso es que la presidenta asuma desde la tribuna mañanera, que si bien es teóricamente una exposición ante medios de comunicación, pues todo lo que diga ella tiene mucha trascendencia política, eventualmente jurídica y mediática, que ella asuma pues emitir opiniones sobre estos casos en lugar de dejarlos estrictamente a que sea, por ejemplo, la fiscalía la que diga vamos a revisar la solicitud de Estados Unidos, vamos a determinar cómo proceder, o en el caso de Maru Campos también, donde se emitan valoraciones en torno a un proceso de investigación que está en curso. No es, insisto, demasiado arriesgado, inconveniente, incorrecto, o que deje un sesgo.
1: Totalmente, totalmente. A ver, la tribuna más importante, lo que dices, lo que manda, marca la agenda de todos los días, informativamente hablando, de nuestro país, está siendo utilizada para defender a personas señaladas de estar en el narcotráfico. Pero no solamente es en el narcotráfico. Estados Unidos ha determinado que los cárteles de la droga en todo el hemisferio son señalados como pues como empresas terroristas. Uh-huh. Y entonces dice que eso amenaza a su seguridad nacional. Y entonces que va a acabar con todas aquellas células que tengan que ver con los cárteles de la droga por considerarlos terroristas. En esas palabras, entonces, es muy grave porque se vuelve pues una manera de estar protegiendo a esas células criminales que hoy son llamadas terroristas y estar señalando a los vinculados con este terrorismo. Y no solamente me refiero a lo que está ocurriendo en Sinaloa, lo que ha ocurrido en las últimas semanas, Oscar, sobre la extorsión donde está involucrado el crimen organizado. Uh-huh. Y los diferentes gobernantes, estoy hablando de Jalisco, estoy hablando de Sinaloa, del Estado de México, de Morelos, de Durango, una parte de Coahuila importante, donde los empresarios, pero también los ciudadanos de a pie, se están sometiendo a pagos de derecho de piso por el amedrentamiento de si no pagas te vamos a matar, si no pagas te vamos a levantar, con el contubernio del crimen organizado y de las autoridades. Entonces, esto se está acrecentando. La crisis de seguridad que hoy está pasando México es una crisis que no se había visto en el país, en la historia contemporánea. No la había visto, porque el día de hoy no solamente estamos hablando de la exacerbación de los delitos de alto impacto, sino también estamos viendo un crecimiento importante de corrupción, pero un crecimiento importante de impunidad, y además nuestra presidenta y las instituciones mexicanas están saliendo a defender a posibles narcotraficantes. Lo que es muy claro, y como tú lo dices, es la competencia de los poderes y la competencia de las instituciones. Quien debería de hacer esos señalamientos debería de ser la fiscal general de la República, eventualmente el partido que lo llevó al poder podría defenderlo, sí, pero no la presidenta de la República. La presidenta debería de estar defendiendo a los mexicanos.
0: Vania Pérez, agradezco muchísimo el tiempo para esta conversación, la continuaremos en otro momento, vamos a ver cómo avanzan pues estas reformas y también las reacciones ante todos estos acontecimientos y las definiciones, y volvemos a platicar, ¿te parece?
1: Por supuesto que sí, muchas gracias siempre por el espacio, Oscar, te mando un abrazo muy fuerte y a tu auditorio.
0: Gracias, muy buenos días. Fue Vania Pérez Morales, pues académica de la Universidad Nacional Autónoma de México y además directora para México y Centroamérica del Centro Latinoamericano de Derecho y Estudios Sociales. Ella pues categoriza esto como un momento crítico, una crisis en nuestro país por todos estos eventos concurrentes que requieren definiciones y obviamente pues asertividad de parte de quienes lideran las instituciones en nuestro país. 7:43.
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0: Mi queridérrimo Daniel Camargo, llegamos al miércoles, ¿cómo estás?
7: Sí, señor, muy bien, qué gusto saludarte a ti, a todos, a todas en el estudio, al auditorio también, qué gusto saludarlos a todos y todas ellas. Y pues llegamos bien ya, con el ánimo mundialista. ¿Cuántos días faltan?
0: Pues como 15, ¿no?
7: Sí, llegó el Toluca a la final y todo, sí, lo veremos en los partidos.
0: Sí, sí se nota que no se entusiasma el fútbol en medio de todo esto.
7: Y que conozco del mundial.
0: Faltan 39 días, 39, corrijo aquí, ya me pasó el dato, Rafa, para no entusiasmarnos días. De más, que no se desborde el júbilo todavía. Hay que disfrutarlo, pero hay que ir buscando los elementos de aficionado futbolero.
7: Es un buen augurio para que México llegue a al quinto partido, ¿no? El 39 es número cabalístico.
0: No, bueno, es que ahora creo que tiene que llegar al sexto, ya al quinto, ya no es una meta imposible.
7: Bueno, está bien. De 5 en 5, hablando de otros temas, ajá, de 5 en 5 le vas sumando y llegas a medio millón. Ajá. Y les voy a decir por qué, porque mientras la gobernadora Delfina Gómez Álvarez recorre el Estado de México promoviendo la llegada de inversiones y presumiendo la generación de empleos, empresarios mexiquenses hicieron llegar a este espacio y a cuestiondepolémica.com, hicieron llegar una denuncia acerca de que desde las oficinas gubernamentales se estaría gestando una práctica que ahuyenta la inversión, golpea a las empresas y pone en entredicho el discurso oficial de desarrollo económico. A través de una denuncia que dirigieron a la mandataria del Estado de México, representantes del sector empresarial acusaron que inspectores de la Coordinación General de Protección Civil y Gestión Integral de Riesgo del Estado de México suspenden negocios y plantas productivas, algunos con más de una década de operación, para posteriormente exigir supuestos pagos extraoficiales que van de 250 a 500 mil pesos a cambio de permitirles reanudar actividades. Los empresarios sostienen que las verificaciones han dejado de ser instrumento para garantizar la seguridad y el cumplimiento de la normatividad y se han convertido en mecanismo de presión económica. Describen la situación como un secuestro de las empresas, donde el cierre de operaciones se utiliza como herramienta para obligar a los afectados a negociar. Los empresarios demandaron que la gobernadora intervenga para investigar a los funcionarios involucrados y frenar prácticas que aseguran están dañando gravemente la confianza empresarial de la entidad. En algunos casos, ha trascendido que el mismísimo titular del área acude de manera personal. Adrián Hernández Romero, titular de Protección Civil del Estado de México, ha acudido en algunos casos, dicen, de manera personal y ha pedido las cuotas ofreciendo apoyar a los empresarios. Las cuotas que van hasta los 500 mil pesos. Un esquema de corrupción denunciado de manera directa en la oficina de la gobernadora del Estado de México, que pues está enviando un mensaje devastador para quienes buscan invertir. Hasta el momento, la Coordinación General de Protección Civil, el gobierno del Estado, Delfina Gómez Álvarez, no han emitido una postura pública sobre estos señalamientos. Pero esas solicitudes de cuotas para que Protección Civil apoye no solo son para temas empresariales, también se ha dado en temas de entretenimiento, en temas de diversión, en temas de ferias, de expos que a lo largo y ancho del Estado de México se han realizado durante estos últimos 2 años uh-huh. del gobierno del Estado de México. Mordidas de hasta 500 mil pesos.
0: Terrible, ¿no? Terrible porque pues va contra uno de los principales postulados de este gobierno.
7: Así no me entiendo, robar y no traicionar.
0: No, y además desde el plan de desarrollo del Estado está establecido en los primeros las primeras definiciones.
7: Exactamente.
0: Combatir la corrupción, pues esperaríamos que hubiera reacción ante esto, ¿no? Pues yo creo que evidente que las intervenciones desplegadas hasta ahora en algunos escenarios se quedan cortas y los actores involucrados pues también están viviendo, se están solazando en un espacio donde la capacidad de reacción institucional ante actos indebidos pues no se siente mucho, que digamos.
7: Pues no, el abandono total hacia los temas que se están dañando la economía en el Estado de México.
0: De acuerdo, mi querido Daniel, pues muchas gracias por el comentario esta mañana, seguimos pendientes.
7: Oye, abrazo grande, feliz miércoles, que les vaya como se porten. ¿Qué onda, señor?
0: Una precisión. Son 39 días los que va a durar el Mundial. Sí faltan 15 días para el Mundial, ¿eh? O sea que sí hay que poner todo a punto para que pues no te vaya a agarrar el show con los dedos en la puerta.
7: Me vayan a dar un balonazo en la frente.
0: Sí.
7: 15 días para el Mundial. El Mundial va a durar 39 días. Uh-huh. que la fiebre pambolera va a estar a todo lo que da, ¿no?
0: Sí.
7: A ver, ojalá y no nos
0: bueno, llegue. Bueno, eso dicen, porque si tú le preguntas a la gente cuándo inicia el Mundial en México, ahorita aquí lo vimos, no hay mucha idea, ¿eh? Como que no hay esa fiebre que se dice. A lo mejor ya una vez que arranque se sentirá. Pero como para que seamos sede del Mundial, no sé tu experiencia en la vida, pero no lo veo tan efervescente todavía. Ojalá que sí y resulte positivo, ¿no?
7: Lo único que he experimentado son las calles todas fregadas, todas amoladas de la Ciudad de México, pero bien pintaditas de morado,
0: pintaditas, man. Y ya.
7: ¿Y qué tráfico se hace, de verdad? Como que se ponen de acuerdo y dicen, a ver, la gente entra a las 8 o las 9 de la mañana, anda por acá por la zona de la Ciudad de México, vamos a pintar. Y se ponen a pintar las vialidades, Ejército Nacional, Mariano Escobedo, y es un tráfico de locos. Entonces, nada más por eso es porque yo tengo presente que va a ser el Mundial, porque
0: mira,
7: la fiebre pambolera, de verdad, a la ciudadanía, a los habitantes, a los mexiquenses, las dos mexicanos, pues están ahorita preocupados, y estamos preocupados por otros temas que pues tienen que ver con nuestro futuro, ¿no?
0: Ahora estudiaremos el caos como estrategia de persuasión sobre eventos festivos, para que se den cuenta que algo va a pasar. Ármate
7: la nueva estrategia de la 4T.
0: Sí, caramba. Ahí en la Ciudad de México sí tienen muchas cosas por explicar, y pues ya veremos cómo les va. Gracias, Daniel.
7: Abrazo grande, feliz miércoles y que ruede el balón.
0: Ok, que ruede. Muy bien, un abrazo, hasta pronto. Ya son las 7 de la mañana con 52 minutos, 7:52.
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3: Son las 7 con 52 minutos.
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0: 7:55. Continuamos en Primero lo Primero. Muchos saludos a la gente que ya está por entrar a la oficina, a la escuela. Que les vaya de lo mejor y pues pueden irse cantando esta canción si quieren, para que vayan de buenas. ¿Se llama?
1: El eco de tu voz, uno de los temas que consolidó el estilo romántico y melancólico de Playa Limbo durante la etapa en la que María León era la vocalista principal. 2007 fue cuando apareció esta canción dentro del álbum Canciones de Hotel. Suena en la playlist de Primero lo Primero de esta mañana de miércoles de ganadores. La Sargento León, me acabo de enterar que le dicen la Sargento León. Bueno, que ella se puso sola este mote y la agregamos en la playlist de hoy.
0: Pues así está en redes sociales, ¿no?
1: ¿Sí?
0: Como Sargento León.
2: ¿En serio? Yo no la sigo en redes sociales, la verdad. En algún momento yo creo que cuando estaba muy de moda Playa Limbo sí era muy fan, pero después le perdí la pista, aunque sigue cantando increíble y bailando increíble y siendo la más guapa también. Ahí lo dejo. Yo lo dije, porque sé que muchos lo piensan, pero nadie se atreve a decirlo. Ya lo dije.
0: Nadie aquí en esta cabina te va a contradecir. Ya son las 7:57.

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1: Mi copiloto informativo es que en la calle Riva Palacio, en la comunidad de San Isidro Atenco, es una zona muy insegura por las noches, a partir de las 6 de la tarde. Hay mucha inseguridad y si pudieran mandarnos más patrullas para vigilancia de la comunidad, puesto que hay muchos niños, estaríamos muy agradecidos.
2: El copiloto informativo está activado, así como lo escuchaste, funciona. Con una nota de voz, un mensaje en video o texto, al 7225-710578, nos cuentas qué es lo que ocurre ahí donde tú vives, qué hay que atender, mejorar, reparar, implementar, o qué funciona de manera ejemplar, también se vale. 7225-710578, el WhatsApp de cabina, y a través de la unidad móvil de Ultra 101.3, que recorre todos los días el Valle de Toluca, y con nuestros compañeros del staff, igualmente nos puedes hacer llegar tus mensajes y juntos instar a las autoridades a que se activen, cumplan con su deber y así también contribuyan a mejorar la calidad de vida de la gente. Ya son las 7:58.
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2: Atenea Rojas, estamos ahora contigo. ¿Qué nos tienes?
3: A Oscar Auditorio, comentar que la medición de la huella de carbono en las universidades se ha consolidado como una herramienta fundamental para comprender el impacto ambiental de las actividades académicas y así diseñar estrategias alineadas con los objetivos de desarrollo sostenible de la Agenda 2030. Bajo esta perspectiva, el egresado de la licenciatura en Ciencias Ambientales de la Universidad Autónoma del Estado de México, Jesús Arrate, desarrolló la investigación Huella de Carbono Universitaria, escenarios de movilidad y alineación con los objetivos de desarrollo sostenible, enfocada en analizar las emisiones de dióxido de carbono generadas por la comunidad universitaria. Para el desarrollo de este estudio, la medición se dividió en tres alcances: emisiones directas, consumo energético y emisiones indirectas relacionadas con residuos y movilidad. La investigación también incluyó la elaboración de inventarios, bases de datos y análisis de residuos, así como encuestas de movilidad aplicadas al alumnado. También se realizó la caracterización y pesaje de residuos, incluidos aquellos considerados peligrosos y generados durante prácticas académicas. Entre los hallazgos más relevantes, el universitario destacó que el mayor nivel de emisiones correspondió al alcance 3, particularmente a la movilidad estudiantil. A partir de los resultados obtenidos, la investigación planteó alternativas como impulsar modelos híbridos de enseñanza, fomentar el uso de transportes menos contaminantes y desarrollar estrategias de movilidad que permitan disminuir emisiones sin comprometer la calidad educativa. Hasta aquí la información.
2: Gracias, Atenea. Soy Mulia, ¿qué más tenemos?
4: Oscar, contarles que en Toluca ya suman más de 2,000 personas registradas en el programa de credencialización universal de salud. Este programa impulsado por el gobierno federal para brindar atención médica gratuita a quienes no cuentan con IMSS o ISSSTE. Por ahora el registro está dirigido a adultos mayores de 85 años y se realiza en 9 módulos habilitados en todo el municipio. Autoridades informaron que el trámite tarda alrededor de 15 minutos y que más adelante el programa se va a ampliar a otros grupos de edad para que lo tomen en cuenta, Oscar.
2: Muy bien, muchas gracias. Son las 8 de la mañana en punto a través de Ultra 101.3. Continuamos con la información.

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14: Ya son las 8:04 a.m. Continuamos. Primero lo primero a través de Ultra 101.3. Te recuerdo que está abierto el sondeo de hoy. ¿Consideras que es necesario, pues, realmente nulificar elecciones por presunta intervención extranjera? Se está impulsando una reforma en el Congreso Federal precisamente para establecer esta posibilidad de nulificar elecciones cuando se presuma y se demuestre que hubo algún tipo de intervención extranjera. La discusión está en el Pleno. Ayer escuchábamos las diferentes posturas y, sobre todo, los cuestionamientos en el sentido que es demasiado amplio el concepto de la intervención extranjera, que no está especificado ahí como para categorizar los motivos por los que realmente se podría anular un proceso electoral. Estará en el Pleno del Congreso mexicano y veremos cómo continúa la discusión, pero ¿tú qué les dirías a los diputados que están metidos en esta tarea ahora mismo? 7225-710578 es la vía de contacto, ahí seguimos leyéndote con mucho gusto. 8:05, vamos al resumen.
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15: Vamos con información importante. Esta mañana la gobernadora del Estado de México, Delfina Gómez, llamó a integrantes de su administración que tengan aspiraciones electorales rumbo a 2027 a separarse de sus cargos en caso de buscar una candidatura. Este pronunciamiento ocurrió a 3 meses del arranque formal del proceso electoral para renovar alcaldías y diputaciones locales en la entidad mexiquense. La Universidad Autónoma del Estado de México presentó el anteproyecto de reforma a su ley, este documento que será sometido a consulta de la comunidad universitaria y que representa la primera modificación integral al marco jurídico de la institución en más de 3 décadas. Durante la presentación del sistema para consulta y opinión realizada en la Unidad Académica Profesional de Cuautitlán Izcalli, la rectora Marta Patricia Zarza Delgado señaló que el objetivo es construir una universidad acorde con las necesidades académicas, sociales y culturales, y ya se puede revisar en la página de la UAMX. La legislatura del Estado de México va a realizar este viernes un periodo extraordinario de sesiones para analizar la minuta de reforma que propone aplazar de 2027 a 2028 la segunda etapa de la elección judicial. El Estado de México alcanzó el mayor nivel de inversión extranjera directa para su primer trimestre desde 2018 al captar 1.983 millones de dólares entre enero y marzo de 2026, según cifras preliminares de la Secretaría de Economía Federal. El Poder Judicial del Estado de México presentó la edición 2026 de la carrera de la y el abogado, evento que este año buscará recaudar recursos para apoyar a mujeres, niñas y adolescentes víctimas de violencia. El municipio de Metepec llevó a cabo este martes el tradicional Paseo de la Agricultura en honor a San Isidro Labrador, esta celebración que reunió cerca de 600 carros alegóricos y más de 300 cuadrillas en calles del primer cuadro del municipio. El gobierno de Catepec informó que policías municipales han recuperado 85 motocicletas con reporte de robo en lo que va del año como parte del operativo preventivo y de patrullajes implementados en distintas zonas del municipio.
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14: Ya son las 8:08. Continuamos con la información. Vamos a la clave de algunos asuntos. Gerardo García, ayer presentó la secretaria del Medio Ambiente pues una reseña de lo que han conseguido hasta ahora en esta dependencia. ¿Qué destacaríamos para nuestra audiencia?
17: Así es, Oscar, en casi 3 años de la administración estatal se tienen avances en restauración y conservación del medio ambiente, así como en energías limpias, afirmó Alelí Rubio Arronis, quien es la secretaria del medio ambiente. Entre las acciones indicó que se han invertido 24 millones de pesos para producir más de 3 millones de plantas y otros 12 millones para la restauración de áreas naturales protegidas, zonas forestales y áreas verdes urbanas, es decir, para la plantación de árboles. También se destinaron más de 1,500,000 plantas para atender zonas con registro de incendios y parques estatales a lo largo de 843 hectáreas, así como la puesta en marcha de más de 600 jardines polinizadores, refugio para abejas, mariposas y colibríes, entre otros, con una inversión de más de 14 millones de pesos. El Rubio Arronis resaltó la ejecución de otros 14 millones de pesos para prevenir y atender incendios forestales. El reporte, Oscar.
14: Oye, ¿algún motivo especial para hacer el recuento ahora?
17: Pues Oscar, como lo destacamos, pues ya viene la cuenta también regresiva, no solamente de la elección, sino también del tercer informe de la administración de Delfina Gómez Álvarez, la mandataria estatal, y en esa cuenta regresiva pues se está haciendo precisamente este saldo, este corte de caja, porque también marca la mitad del camino de la administración estatal, y de aquí empieza pues el segundo tramo, donde tendrán que estar reforzando las acciones, no solamente en materia de medio ambiente, sino en los compromisos que ha adquirido Gómez Álvarez en temas de seguridad, de educación, claro, de salud y obras, que este año precisamente es el año de las obras, así lo han calificado.
14: Pues estaremos a 3 meses, ¿no?, de que se piense ya en que se llegó a la mitad del sexenio de la maestra Delfina. septiembre.
17: Así es, Oscar, vamos a, y como hay que recordar precisamente que esto marca pues los informes, el informe que tendrá que enviar al Congreso local y también posteriormente el mensaje político que dé a la opinión pública sobre este saldo de estos 3 años y que estaremos muy atentos para darle esa cobertura, Oscar. Bien. En las próximas semanas.
14: Muchas gracias, Gerardo, buen día. Ya son las 8:11. Ustedes, ¿cómo han visto hasta ahora el trabajo en materia de medio ambiente? Pues ya prácticamente a la mitad del camino del gobierno de la maestra Delfina Gómez, que aquí pues dan al resultado. Esta información la encuentras ampliada aquí en el portal de ultranoticias.com.mx. Por otra parte, te cuento que según datos preliminares de la Secretaría de Economía del Gobierno de México, el gobierno mexiquense está en el primer trimestre de este 2026, logrando una inversión extranjera directa de 1,983 millones de dólares. Esta es la mayor cifra para un primer trimestre desde 2018, según datos disponibles hasta ahora. Este monto es el que pues da en el comparativo un crecimiento de 5% en comparación con el primer trimestre del año pasado. Coloca a la entidad en la segunda posición a nivel nacional, con aportación de 8.4% de la inversión extranjera directa total del país, que fue de 23,591 millones de dólares. Según esta información, la entidad se mantiene en el top 5 de las entidades con mayor registro de inversión. En la primera posición está la Ciudad de México, le sigue el Estado de México, Nuevo León en el tercer lugar, Baja California en cuarto lugar y Jalisco en quinto. Y en lo que va de la presente administración, de septiembre de 2023 a marzo de 2026, hay un acumulado de inversión extranjera directa de 8,357 millones de dólares, lo que mantiene a la entidad en la segunda posición a nivel nacional. Y recalcan que la inversión extranjera directa es la que registran las empresas ante la Secretaría de Economía, capital proveniente del exterior y que tiene destino en empresas ubicadas en el país y el Estado de México, y de manera específica en este primer trimestre, pues destacaron sectores como vías de comunicación, fabricación de vehículos y productos farmacéuticos, los que protagonizaron esta llegada de inversiones. Ya son las 8:13, 8:13. ¿Qué más tenemos, Rafa?
15: Oscar, comentarte en temas también locales que la legislatura va a realizar este viernes un periodo extraordinario de sesiones para analizar la minuta de reforma que propone aplazar de este 2027 a 2028 la segunda etapa de la elección judicial. Previamente, hoy van a sesionar en la Diputación Permanente, presidida por la diputada morenista Marta Azucena Camacho Reynoso, para convocar formalmente el periodo extraordinario y atender otros asuntos legislativos. Gerardo Pliego Santana, diputado de Morena, confirmó que la bancada va a respaldar la propuesta enviada por la presidenta Claudia Sheinbaum, al considerar que el aplazamiento va a permitir evitar confusión entre la ciudadanía durante las jornadas electorales. De aprobarse la reforma en el Congreso de la Unión y posteriormente los congresos locales, las autoridades electorales van a poder realizar ajustes administrativos y presupuestales relacionados con la organización de la elección en el Estado de México,
14: Oscar. Pues sí, están pendientes de lo que pasa en el Congreso Federal, del cómo culminen allá todos estos análisis y discusiones, los términos que finalmente sean avalados para tener aquí, pues una, el trabajo de aprobarlo, y dos, el trabajo de armonizar la legislación local en su tiempo. Muy bien, ya son las 8:14. Ay, ¿qué más nos quieres compartir?
7: Oscar, esta mañana sirve saber que en San Mateo Atenco continúan los trabajos para mejorar las calles del municipio. La alcaldesa Ana Muñiz Neira informó que concluyeron las labores de bacheo en la calle Francisco y Madero, en el barrio de Guadalupe, donde rehabilitaron 300 metros de vialidad y se repararon 21 baches para mejorar la movilidad y también la seguridad de quienes transitan por la zona. Y atención, amantes del teatro musical, porque ya se confirmó que Mamma Mía, el musical, llegará al Foro Cultural Tiempo y Espacio Thai en Lerma los próximos 20 y 21 de junio. La puesta en escena será presentada por Imaginatio bajo licencia oficial internacional y promete una producción de gran nivel con música, coreografías y toda la vibra del famoso musical inspirado en las canciones de ABBA. Además, parte del proyecto tendrá colaboración con la Cruz Roja Mexicana Delegación Toluca, uniendo arte y apoyo social en esta producción que busca acercar espectáculos de calidad al Valle de Toluca.
14: Bien, ya son las 8:15, 8:15. Continuamos. 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
18: Son las 8:15.
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0: 8 de la mañana con 18 minutos. Continuamos en Primero lo Primero, ahora escuchando
1: El Tiempo de Ti, una de las baladas más emotivas de Playa Limbo, formó parte del álbum Canciones de Hotel, lanzado en el 2007 y ahora suena en la playlist de esta mañana de miércoles de ganadores.
0: Muy bien, disfrútenla. Si tienen propuesta, la pueden hacer llegar al 7225-710578. Ya son las 8 con 19.

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1: Ocho de la mañana con 19 minutos. Continuamos en Primero lo Primero y agradezco mucho que tome la llamada esta mañana. Fernando Reyes, el presidente de la Cámara Nacional de Comercio, Servicios y Turismo del Valle de Toluca. Fernando, ¿cómo estás? Muy buenos días.
2: Oscar, qué gusto. Gracias por llamar. Te mando un saludo afectuoso a ti y a tu auditorio.
1: Gracias.
2: Un gusto siempre escucharte.
1: Gracias, Fernando. Ayer presenta la Cámara con sus agremiados un pronunciamiento de parte del sector joyero. Piden a la gobernadora pues que considere lo que les están pues ahora categorizando, podríamos decir, como obligación de cobro, ¿es correcto?
2: Es correcto, Oscar, aunque yo precisaría que más que el llamado a...
1: ¿Sí? A ver, ¿ahí me escuchas? ¿Se cortó la comunicación? Bueno, vamos a tratar de recuperar aquí la llamada con el presidente de Canaco. Dicen los joyeros que necesitan apoyo de la gobernadora para detener el cobro de permisos para joyerías. Es un planteamiento en este sentido, considerando que pues no es justo y que tampoco pueden hacer frente a esta exigencia de momento, y por eso ayer pues daban a conocer esta postura. Solicitamos hablar con el presidente de Canaco, que pues estaba precisamente encabezando aquí este pronunciamiento. A ver, ahora sí, decías, hay que precisar en esta postura del gremio joyero, ¿qué cosa, Fernando? ¿Hola? No, parece que se volvió a cortar la comunicación. Lo vamos a tener más adelante. Mientras tanto, les platico de otro asunto que está también pues ocurriendo. Ya el secretario de Economía, Marcelo Ebrard, ha dado a conocer que llega hoy la delegación de los Estados Unidos para sostener conversaciones formales relacionadas con la revisión del T-MEC. Trabajarán día jueves y viernes desde las 9 de la mañana en la Secretaría de Economía, precisamente para revisar los términos del Tratado de Comercio entre México, Estados Unidos y Canadá, de cara pues a esta renegociación y eventual ratificación de este acuerdo comercial, donde pues dicen ya la tasa cero de aranceles en algunos productos tendría que descartarse, abrir una nueva etapa, pero vamos a tener que estar pendientes de cómo se da esta discusión que ha confirmado el secretario de Economía de nuestro país como una inminencia ya con la llegada de los representantes de Estados Unidos y de Canadá para revisar todo esto, particularmente con los Estados Unidos. Es donde ha sido pues más intensa aquí en lo local la discusión, la revisión, y estamos sobre todo pues ahora pendientes de que esto vaya por buen camino, porque han sido diferentes los señalamientos en momentos sucesivos. ¿Qué más tenemos ahí?
3: Oscar, hay que hablar de las frituras, y es que la Profeco reveló que varias marcas de papas y botanas tienen más grasa, también más sodio o menos proteína de la que prometen en sus empaques. La dependencia analizó 67 productos, Oscar, entre papas fritas, frituras de maíz y trigo, y encontró irregularidades en varias botanas muy populares. Entre las más saladas aparecen algunas presentaciones de Great Value, Sabritones y Totis, mientras que entre las más grasosas destacan Takis, Dorito Nacho y Totis Paps. Además, Profeco detectó un caso que llamó mucho la atención, unas frituras que presumen tener queso, pero en realidad no contienen queso, se trata de bocados bocachitos. El estudio también señala que algunas botanas tienen menos proteína de la que anuncian en la etiqueta, por lo que recomendaron revisar bien la información nutrimental y moderar sobre todo el consumo de este tipo de productos. También la Profeco recordó que el exceso de sodio y grasas pueden aumentar riesgos de hipertensión, obesidad y otros problemas de salud, por lo que llamo a mantener una alimentación equilibrada y no abusar de las frituras, Oscar.
1: Pues sí, tenemos que moderarnos con todo esto por nuestro bien. Muchas gracias, Shay. A ver, ahora sí, la tercera es la vencida. Fernando Reyes, presidente de Canaco Toluca, ya estamos al teléfono nuevamente. Nos decías este posicionamiento del sector joyero, que dicen que en la Secretaría de Finanzas del Gobierno del Estado de México les quieren pues obligar a un pago cuando ellos son comerciantes minoristas, y este pago consideran que no corresponde a la categoría del negocio que ellos ejercen. Tú decías, hay que precisar cosas, justo por eso estamos en comunicación, Fer. Ahí si me escuchas, ya podemos atender tu explicación.
2: Lo que justamente decía, en donde efectivamente platicaba yo contigo y tu auditorio que tuvimos una serie de encuentros, varias mesas de diálogo con la subsecretaría de Finanzas, buscando pues aportar razonamientos lógicos, jurídicos, de el por qué, no solamente en el sentir de los joyeros, sino justamente en el sentir de la Cámara y de algunas otras asociaciones, se estaba tipificando de una manera incorrecta a las cámaras. Fue sorpresivo de pronto recibir o que los joyeros al por menor recibieran una cascada de cartas, invitaciones, buscando justamente encuadrar en esto que pretende, uh-huh, en este caso la autoridad. Y bueno, pues eso fue lo que motivó justamente el día de ayer esta rueda de prensa, que me deja muy buen sabor de boca, porque muestra por un lado con mucha sensibilidad, Oscar, la unión, la fortaleza, no solamente entre un gremio, entre un sector, uh-huh, sino también entre las distintas representaciones. Entonces, algunos lo expresaron como un llamado a la gobernadora. Yo lo digo con toda la franqueza, más que un llamado hacia la gobernadora, es buscar si una conciliación, no solamente en este tema, y aquí quisiera ser muy puntual, uh-huh, no solamente por cuanto tiene que ver a los centros joyeros, sino tenemos muchos temas pendientes en la mesa. Entonces, seguiremos insistiendo en que tenemos que trabajar de la mano, porque pues lo que se administra es la riqueza, y la riqueza lo genera quienes trabajamos, quienes aportamos en esta sociedad. Entonces, básicamente esa es de entrada, digo de entrada porque lamentablemente para este caso hay algunos actos de molestia generados por la autoridad que obligan a atender alguna parte legal por los tiempos que esto implica. Uh-huh. Entonces, pues básicamente este es el sentido, Oscar.
1: Claro. Esperarían, digo, primero lo primero, el tema este que motiva la exposición de ayer, esperarían que diera para otra mesa, que diera para una solución o ya una alternativa de las que han planteado, que sea considerada por la autoridad recaudatoria.
2: Me encanta cuando dices primero lo primero. Tienes razón. Nosotros, déjame también precisar algo que también considero importante, porque así debe de ser. Contactos, acercamientos, mesas de diálogo, hemos tenido muchas. Uh-huh. Siempre nos abrieron la puerta, siempre fuimos escuchados. Fueron muchas las mesas de diálogo. Lamentablemente, no tuvieron resultados. Uh-huh. Lamentablemente, en la práctica, no alcanzamos algún acuerdo, alguna postura que consideráramos pudiera ser la correcta. Confiamos en que seremos escuchados una vez más, confiamos en que la autoridad nos seguirá abriendo este espacio y esta mesa, pero también confiamos en que rectifiquen este criterio. Y mira, en realidad es muy sencillo. El año pasado tuvimos la enorme oportunidad en la famosísima mejora regulatoria, uh-huh, en los cambios que se hicieron a nivel estatal, de poder reclasificar algunos sectores, como lo es en particular el centro joyero, lo que estamos hablando, los joyeros, uh-huh, pequeños minoristas. Tuvimos esa gran oportunidad, por alguna razón no se hizo. Bueno, pues nosotros vamos a seguir empujando, desde luego, que se atiendan de una manera muy puntual estas peticiones, porque es una realidad que se están violentando principios de razonabilidad. Son negocios pequeños, Oscar, yo te invitaría, seguramente lo conoces, uh-huh, el centro joyero. Son negocios pequeños, son negocios que, lo digo con el mayor de los respetos, miden 4 metros, miden 6 metros, en muchos de los casos son atendidos por los propios dueños. Los metales preciosos, particularmente el oro, es un metal que ha tenido unas variaciones muy importantes de oro al alza, lo que implica que su comercialización no sea tan sencilla. La parte de la seguridad, en donde de pronto ya no es tan cómodo estar con una esclava, con un anillo, con una cadena, hace que el negocio se vuelva pues menos rentable. Son muchas las aristas que sortean la gente que se dedica a este giro. Y por otro lado, tenemos que entender también con mucha sensibilidad que los centros joyeros, no solamente en Toluca, otro ejemplo muy cercano a Ciudad de México, son focos de comercio importante. La gente llega a estos centros joyeros, eso genera movimiento en la ciudad, eso genera visitas a las tiendas, visitas a los restaurantes, pero también utilizan el estacionamiento, pero también utilizan el transporte, pero también utilizan

0: idea de una figura de una casa de empeño, pero después, por otro lado, pretenden darle una figura que atiende a una comercializadora, que así es como lo establece la ley.
1: Claro.
0: La ley en la que la autoridad pretende fundamentar su pretensión. Y resulta que en la práctica no es ni una cosa ni la otra. No, evidentemente no son casas de empeño, no hay un contrato de mutuo, no hay una prenda en garantía, no recupera, no se paga, no es así. Pero al mismo tiempo no se trata de una comercializadora como la propia ley lo establece. Entonces es muy sencillo, y regreso a ese principio de razonabilidad, es muy sencillo ubicar cuáles son las características de estos giros, de estos negocios en lo particular, y por eso es que hemos insistido tanto con la autoridad, y lo seguiremos haciendo, Oscar.
1: Muy bien, pues esperemos respuesta. Oye, en otro punto, y para concluir por ahora al menos, ¿cuál es la agenda de temas prioritarios que ustedes esperan sean atendidos, no con reuniones, sino con decisiones de parte de la autoridad para con el sector comercio y turismo?
0: Pues mira, Oscar, es una gran pregunta, porque hay una deuda importante en este tema. Una de mis palabras consentidas es justamente la mejora regulatoria. Desde que llegué yo a la Cámara de Comercio hace ya muchos años que pertenezco a la Cámara, escucho una y otra vez, no solamente en la Cámara, sino en diferentes escenarios, en diferentes foros, la palabra mejora regulatoria, y pareciera muchas veces que todavía no termino de entender qué significa o cuáles son sus alcances. Particularmente en este periodo, hablo del año anterior, quiero confesarte que se hizo un trabajo muy intenso, muy fuerte, y reconozco de parte de la Secretaría de Desarrollo Económico del Estado de México grandes mesas de trabajo, grandes diálogos, en donde veíamos, déjame decirlo así, la luz muy cercana, pero de pronto se conjugaron los tiempos y apareció por ahí algún proyecto al que le llamaron Plan México, en donde buscaba y busca alinear a nivel municipal, estatal y federal diferentes trámites, en fin. Y entonces vino a retrasar ese gran trabajo. La realidad es que hoy aún tenemos pendientes pues muchos de los puntos que más duelen a todo el comercio en general. Ahorita estamos recientemente, tú lo sabes muy seguramente, Oscar, recientemente estamos haciendo una invitación desde Concanaco, nosotros aquí en la Cámara de Comercio en el Valle de Toluca, una invitación a los 68 municipios a los que abarcamos para que se sumen a un proyecto también, que es un proyecto a nivel federal, para que se sumen justamente a esta iniciativa que busca unificar, fortalecer y digitalizar todos los trámites, o al menos algunos muy muy muy particulares. Un ejemplo de ellos muy puntual son las licencias de funcionamiento. Entonces, hemos tenido una buena respuesta de parte de varios varios ayuntamientos, lo digo de manera muy puntual. Toluca se ha sumado, Metepec se ha sumado, San Mateo Atenco se ha sumado, Sinacantepec se ha sumado. Entonces, estamos en ese proceso de transformación que yo, una vez más, apostando a la autoridad, apostando a las buenas prácticas, apostando desde luego a la buena voluntad, no solamente de las cámaras, no solamente de la autoridad, también de los empresarios, porque con esto yo quisiera cerrar. Es muy importante precisar, Oscar, que nosotros de ninguna manera estamos en contra de la fiscalización, de ninguna manera estamos en contra de la regulación, hablando del por qué no compartimos este criterio de la autoridad. No, al contrario, la formalidad es lo que hemos perseguido toda la vida. Estamos a favor de la recaudación, estamos a favor de la fiscalización, estamos a favor de la regulación, pero no de la sobreregulación.
1: Claro.
0: Que eso es lo que finalmente fomenta y impulsa el comercio informal. Entonces, confiamos de verdad que con el mejor de los ánimos que esta etapa que estamos viviendo y esta respuesta que hemos tenido de parte de muchos de los ayuntamientos se pueda concretizar en pasos claros, transparentes, firmes, en donde hagamos uso de las herramientas tecnológicas

0: y en donde podamos realizar trámites ágiles y transparentes que permitan que podamos trabajar de una manera mucho más clara y transparente, no solamente en el Estado de México, sino lo que busca esta iniciativa, que sería a nivel municipal, estatal e incluso federal.
1: Muy bien. Fernando Reyes, presidente de la Canaco Toluca, muchísimas gracias por estar con nosotros esta mañana. Seguiremos en contacto.
0: Soy yo el agradecido, Oscar. Saludos a ti, fuerte abrazo.
1: Igualmente, hasta pronto. Ya son las 8:37, 8:37. Continuamos. 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
9: Hola amigos, soy Pepe Nader. Aficionado al deporte y a los Diablos Rojos del Toluca. Pero este día hablaremos de política.
1: Ya son las 8:39. Estimado Pepe, ¿cómo estás? Muy buenos días. ¿De qué tenemos que hablar hoy?
9: Muy buenos días, mi estimado Oscar. Un gusto saludarte a ti y a todas nuestras amigas y amigos que están escuchando Ultra esta mañana. Pues fíjate que hoy quiero hablar de una palabra muy importante, incluso que fue símbolo en la Revolución Francesa, que es la fraternidad. La fraternidad que va de la mano de la unidad, algo que desgraciadamente en México pues no ha estado presente. Al contrario, mi querido Oscar, hoy vemos una fractura social que ha crecido de la mano de las élites gubernamentales, políticas y empresariales, que por privilegiar el bienestar de unos cuantos se han olvidado del de las mayorías. ¿Por qué te platico esto? ¿Por qué hablo hoy de la fraternidad, de la unidad? Oye, vaya semana que hemos tenido a nivel nacional con el tema, con este episodio entre la presidenta de México, Claudia Sheinbaum, y TV Azteca. Esta empresa que le pertenece a Ricardo Salinas Pliego y que en la semana pues se han dado con todo, algo que desafortunadamente pues impacta en el pueblo, Oscar, que es el que resiente este ambiente polarizado, sumergido en la violencia y con grandes problemas para salir adelante. Primero me gustaría destacar algo. La libertad de expresión es garantía de legalidad, transparencia y democracia. Por ello, es que se debe defender dentro del marco constitucional, donde nos hablan perfectamente cuáles son las bondades y las limitantes de la libertad de expresión. Sin embargo, el poder de informar, Oscar, también representa una enorme responsabilidad, pues la gente debe saber lo que pasa diariamente, pero de forma profesional, de forma veraz, de forma oportuna. Una consigna que tenemos todos los medios de comunicación y quienes los integramos aquí en Ultra Noticias, tenemos un ejemplo de lo que es informar de manera responsable y profesional todos los días. Así que, mi querido amigo, también me gustaría mencionar lo que ha pasado en el Estado de México con los medios de comunicación, donde soy un convencido que una gran mayoría, de manera histórica, han sido responsables y profesionales, contribuyendo de manera importante a la gobernabilidad del Estado más poblado de la entidad, del país, perdón, que es el nuestro. Un estado complejo en lo social, en lo demográfico, en lo cultural, en lo social, en lo económico. Ahí está lo que han aportado los medios de comunicación del Estado de México: gobernabilidad a través de información profesional, veraz y oportuna. Ojalá, mi querido Oscar, después de esta semana de dimes y diretes, donde generalizar no es bueno porque pareciera que ahora todos los medios de comunicación son enemigos de la nación, donde generalizar pues excluye a quienes hacen su labor de manera profesional, honesta. Ojalá que podamos avanzar en México a través del diálogo de las ideas, de confrontar precisamente los proyectos, pero en un nivel más avanzado al que vimos esta semana. Lamentable, lamentable que siga la fractura, lamentable que siga este ambiente de polarizar a una sociedad que demanda, como lo dije al iniciar esta participación, que demanda fraternidad y unidad para salir adelante de los problemas que realmente nos conminan a ser mejores como nación. Así que ahí la reflexión, mi querido amigo, porque vaya, vaya, que estuvo bueno el agarrón, que ha estado bueno el agarrón esta semana, ¿no?
1: Sí, sí, sí. Muy bien, mi querido Pepe, muchas gracias.
9: Te mando un abrazo, mi querido Oscar, y nada más decirle a la sociedad, las y los periodistas no somos los enemigos de la nación, al contrario, somos pieza fundamental para que vivamos en democracia, en legalidad, con instituciones y siempre enfocados a que la verdad nos haga libre. Así que un abrazo y como siempre estoy a sus órdenes en ex, en arroba Pepe Nadal.
1: Muy bien, ahí te leemos y escribimos, gracias. Ya son las 8 de la mañana con 44 minutos, 8:44. Fíjense que en torno al caso de la gobernadora de Chihuahua, Maru Campos, que enfrenta esta solicitud de juicio político de los diputados de Morena en su contra por el caso de la participación de agentes de la CIA en operativos en su territorio, pues eso vamos a ver qué resulta. Pero la Fiscalía de Justicia de la Ciudad de México ha rechazado que exista una imputación contra la gobernadora Maru Campos al concluir que no encontraron elementos para ejercer acción penal después de la denuncia que presentó el senador Javier Corral. Después de las investigaciones realizadas por la Fiscalía de Asuntos Especiales, determinaron que no había hechos presuntamente constitutivos de delito que tuvieran que perseguir y por eso cerraron el caso sin que tengan que proceder penalmente contra la mandataria, o sea, un asunto menos. La determinación ministerial emitida sobre este asunto asegura que no hay delito que perseguir por parte de esta Fiscalía. Y lo dijo la misma institución a través de una tarjeta informativa. Aclararon que en la audiencia notificada previamente para Maru Campos, esa correspondió únicamente a una impugnación promovida por Javier Corral y no implicaba una acusación formal ni una determinación de responsabilidad penal. La gobernadora había sido citada a nueva audiencia de la Fiscalía en la Ciudad de México en calidad de imputada tras la denuncia presentada por el senador Javier Corral por el presunto delito de secuestro. Según Campos, pues el señalamiento estaba relacionado con el intento de ejecutar una orden de aprehensión contra Corral por presunto peculado y desvío de recursos hace 2 años. Y de todo esto, pues recordamos también, la mandataria acusó que se generó una ofensiva política en su contra y ella asegura además que va a continuar al frente del gobierno estatal pese a los procesos judiciales y con toda la maquinaria del poder que se ha desatado contra ella, según dijo en las últimas semanas, pues ella con todo y eso va a seguir adelante. Veremos al cierre de la semana cómo resulta la otra comparecencia que sí debe tener con la Fiscalía General de la República. Ya son las 8:46.
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0: 8:49. Continuamos en Primero lo Primero, ahora al son de...
1: Que nadie sepa mi sufrir, una colaboración entre la Sonora Dinamita y Playa Limbo, lanzada en el 2016. Esta canción que retoma uno de los clásicos más populares de la música latina, también conocido como El Amor de Mis Amores, con el que cerramos la playlist de esta mañana de miércoles de ganadores. Saludos a quienes nos escribieron al 7225-7105-78. Nos decía por aquí Jorge Antonio: saludos cordiales desde San Juan de las Huertas. Saludos hasta Sinacantepec.
2: Saludos.
0: Saludos a Sinacantepec completito. Muchas gracias. 8:50.

0: Hola, ¿qué tal? Mi nombre es Julio Medina. Soy orgullosamente toluqueño de corazón y egresado de la Universidad Autónoma del Estado de México. Creo que en la medida en que los ciudadanos entremos a la política, lograremos cambiar la política que hoy parece ser secuestrada por estos políticos
1: que de pronto son tan lejanos a la sociedad.
2: Mi querido Julio, ¿cómo estás? Buenos días. ¿De qué tenemos que hablar en la cuenta regresiva?
3: Estimado Oscar, un gusto enorme saludarte, amigo. Y bueno, primero quisiera hacer un breve reporte de que hoy llego a la Ciudad de México por vía Naucalpan, por esta nueva autopista Naucalpan, y en ningún momento perdí la señal de la estación, amigo, cosa que me sorprende, la verdad.
2: ¿Qué pasó?
3: Y estando en Naucalpan, la cobertura al 100%, amigo, así que felicitar el esfuerzo técnico que se realiza también para mantener esos estándares y comentarte que, bueno, Naucalpan es territorio ultra, amigo.
2: Por supuesto que sí. Muchas gracias, gracias, mi amigo. Pues aquí seguimos cubriendo al Estado de México.
3: Oye, pues fíjate que quisiera retomar un poco en un asunto que me causó entre extrañeza, risa y preocupación, en ese orden.
2: Ajá.
3: Pero después de la intervención que tuve la semana pasada, en donde hablábamos de que en las letras chiquitas los diputados habían modificado la duración de las elecciones, tuve a bien recibir la llamada de un amigo, no voy a decir el nombre, dicen ustedes, por la secreción de la fuente, pero solo diré que es un asesor de un diputado del partido mayoritario.
2: Ajá.
3: Ya cada quien irá encontrando cuál es ese partido. Pero me explicaba este amigo, no, Julio, malinterpretaste lo que los diputados autorizaron, porque se mantiene la duración de las campañas.
2: Uh-huh.
3: Y cuando dije, entonces, amigo, ¿qué fue lo que publicaron? Bueno, o sea, es que todavía falta que se ajuste y falta todavía que se modifique la parte de las leyes y la parte secundaria y el código. Y digo, a ver, pero lo que publicaron en la Constitución es sí o no que el registro de candidatos se amplió. Sí, sí, eso es cierto. ¿Modifica eso el periodo de las campañas? Me dice, bueno, pues aparentemente no. Dice, ah, caray, a ver, ¿cómo? Explícame qué fue lo que publicaron entonces.
2: Uh-huh.
3: Y resulta, amigo, que están nuestros diputados, si no se concreta lo que este amigo me decía, que es la modificación real a las leyes secundarias,
2: ajá,
3: están por inventarse una nueva figura que será, si recuerdas anteriormente, cuando se daba el registro de candidatos, una vez validados los registros de candidatos, al día siguiente arrancaban las campañas. Esto es, en el momento en el que ya era reconocido como candidato.
2: Claro.
3: Entonces, si hoy es la sesión de registro de candidatos y hoy tienes tu constancia de candidato, a partir del día de mañana podías salir a hacer campaña. Bueno, según esta interpretación, existe la posibilidad de que ahora tengamos una nueva figura en la cual haya candidatos,
2: uh-huh,
3: a los 55 días antes de la elección, pero que tengan que esperar, ya siendo candidatos, que tengan que esperar 20 días para salir a hacer campaña.
2: O sea, candidatos en criogenia o en congeladora.
3: Es correcto. Entonces, ahora tendríamos, o más ad hoc con el lenguaje de nuestra Suprema Corte, amigo, tendríamos una especie de candidatos in vitro.
2: Ajá.
3: En donde ni serían parte de las campañas, porque podrían hacer campaña.
2: Uh-huh.
3: Esto es, no podrían salir a la pena de que se interprete que cualquier acto que realicen en la calle sea un acto de campaña, sea desde ir al mercado hasta entrar a una iglesia o saludar a la gente, o bien vamos a tener un adefesio en donde habrán de regular un periodo intercampaña o entrecampaña o no sé cómo le van a llamar, o bien van a hacer la tarea correcta, las leyes secundarias habrán de verificar y nuevamente la fecha del registro de candidatos será un día antes del arranque de las campañas. Entonces, por eso te decía, amigo, que estaba entre la incertidumbre, la y una serie de verdad de sentimientos que te genera el darte cuenta que los diputados siguen legislando con los pies. Y que a pesar de la cantidad de asesores que tienen, ojo, ahora tendremos que ver cuáles serán los argumentos con los que podrán decir efectivamente cuáles habrán de ser las condiciones con las que se va a modificar la ley judicial, que recordemos en este periodo iba a modificar a casi todo el poder judicial del estado.
2: Sí, el 80%. Ya,
3: es correcto, amigo, además de la presidencia, que si recuerdas fue electa específicamente por un periodo y en una cuestión solo de nuestro estado. Resulta que el presidente no quedará como magistrado una vez que termine su cargo, sino que termina su cargo de presidente y no queda como magistrado. Entonces, ¿qué va a pasar con esta? La verdad, amigo, aún no lo sabemos. ¿Qué va a pasar con la elección? Aún no lo sabemos. Para quienes van a ser candidatos o quienes están en el interés, cuando menos la aspiración de serlo, yo les diría, señores, todavía no están las reglas del juego. Dejen de estar gastando en portales y en perfiles, que por cierto, algunos de ellos ya nos tocaron, amigo, y nos ofrecían que por la módica cantidad de 20,000 pesos mensuales, nos ofrecen colocar a nuestros candidatos en las encuestas, y etcétera, etcétera. ¿A qué voy? Hay un mercado negro en las campañas, en las que si tú tienes hoy un perfil de internet y resulta que si ofreces campañas, amigo, puedes cobrarles de 20,000 por candidato, y si ya tienes a 5 incautos por municipio y tienes 10 municipios, amigo, pequeñas fortunas se van a estar generando en este periodo ante la incertidumbre.
2: Muy bien, pues ahí lo dejamos por ahora, mi querido Julio. Muchísimas gracias por estar con nosotros y por las precisiones hechas.
3: Un fuerte abrazo, amigo, y ya voy a hacer 3 planas de la palabra secrecía.
2: Sí, sí, esa sería una buena. Muy bien, un abrazo, hasta pronto.
3: Abrazo, amigo.
2: Julio Medina, aquí en Primero lo Primero. Ya son las 8:58. ¿Qué más tenemos, Rafa?
4: Oscar, vamos a la conferencia matutina, y es que allá se encuentra el secretario de Seguridad, Omar García Harfuch, quien ha hablado de varios temas importantes. Hoy uno, está destacando el promedio diario de homicidios dolosos, señala que se ha registrado una tendencia a la baja sin precedentes, 49% desde el inicio de la actual administración. Además, dio a conocer que ya suman 85 funcionarios y exfuncionarios públicos detenidos como parte de esta operación enjambre a nivel nacional. Detalló que había 7 alcaldes en funciones al momento de su captura y reiteró que las investigaciones se realizan sin importar partidos ni colores. Es parte de lo que está informando en la conferencia matutina, Oscar.
2: Muy bien. Pues ya para despedirnos, les cuento que ya está lista la carrera de la y el abogado que organiza el Poder Judicial del Estado de México, con la que celebran 3 décadas de tradición deportiva en Toluca, y buscan ir más allá en esta edición, respaldando a mujeres, niñas y adolescentes víctimas de violencia, con la participación de autoridades educativas, de instituciones educativas, ayuntamientos, organismos autónomos, clubes deportivos y sociedad civil. Esta justa se va a realizar el domingo 12 de julio, busca superar los 4,000 participantes y convertir cada kilómetro en un mensaje de solidaridad con el lema "Nos mueve la justicia". Buscan transformar el deporte en una herramienta de apoyo social, así que abogadas y abogados, amantes de las carreras, prepárense para esta justa deportiva, la tradicional carrera de la y el abogado. Nos vamos, pásenla bien, sean felices, si ya están ahí, sonrían y sáquenle provecho. Buenos días.
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0: 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Son las 9 con 17 minutos.
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0: Son las 9 con 40 minutos.
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0: 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Son las 9:52.
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0: 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Son las 10 con 5 minutos.
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0: 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Son las 10 con 18 minutos.
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0: 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Son las 10 con 33 minutos.
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0: 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Son las 10 con 47 minutos.
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0: 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Son las 11 con 2 minutos.
1: 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La población ocupada alcanzó 59.6 millones. Es un buen dato.
2: Claudia Sheinbaum, presidenta de México.
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1: Son las 11 con 17 minutos.
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19: Ultra Noticias te informa mismo que la gobernadora Delfina Gómez Álvarez lanzó un mensaje a su equipo de colaboradores de quienes aspiren a un cargo de elección popular que dejen el cargo. El pronunciamiento de la mandataria estatal ocurre 3 meses de que arranque el proceso electoral para renovar alcaldías y diputaciones. La gobernadora Delfina Gómez Álvarez entregó el mejoramiento urbano de la Avenida Independencia y calle Leonardo da Vinci, que forma parte de una serie de obras ejecutadas en la capital mexiquense dentro del programa de obra pública estatal. En casi 3 meses de la administración estatal se tienen avances en restauración y conservación del medio ambiente y energías limpias, así lo afirmó Aleli Rubio Arronis. Entre las acciones indicó que se han invertido 24 millones de pesos. Por último, si te encuentras manejando, recuerda utilizar el cinturón de seguridad, ya sea en tramos cortos o largos, en ciudad o carretera, maneja con precaución. Te informó Karina Bernal para Ultra Noticias, sigue en Ultra 101.3.
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0: 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Son las 11 con 31 minutos. 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

0: 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Son las 12 en punto. 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

0: 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Son las 12 con 29 minutos.
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0: 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Es la una. 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
1: Se han detenido 85 funcionarios y exfuncionarios públicos, entre los que se encuentran 7 presidentes municipales en funciones al momento de su detención.
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2: Ultra Noticias te informa ahora mismo que la presidenta Claudia Sheinbaum informó que los dos agentes de la CIA que colaboraban con el gobierno de Chihuahua en un operativo para desmantelar un laboratorio en territorio mexicano solicitaron abandonar el país. Esto luego de que se diera a conocer que no contaban con la acreditación correspondiente. La presidenta de México señaló que corresponde a la Fiscalía General de la República informar sobre la comparecencia realizada ayer por el gobernador con licencia de Sinaloa, Rubén Rocha Moya. La presidenta Claudia Sheinbaum expresó confianza en el desempeño económico del país al destacar que el empleo creció 0.93% en comparación con el primer trimestre del 2025. También resaltó que la pobreza salarial se redujo 3.2%. Por último, si te encuentras manejando, recuerda utilizar el cinturón de seguridad, ya sea en tramos cortos o largos, en ciudad o carretera, maneja con precaución. Te informó Karina Bernal para Ultra Noticias, síguenos en redes sociales.
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1: Ultra Noticias te informa ahora mismo que la gobernadora Delfina Gómez Álvarez entregó el mejoramiento urbano de vialidades en la zona industrial de Toluca, beneficiando a más de 278 mil mexiquenses. Tecnología aérea llega a parcelas de maíz de Tlacomulco para agilizar fertilización. El uso de dron busca reducir el trabajo físico en la fertilización de cultivos y agilizar una de las labores más pesadas para productores de maíz. Robos afectan movilidad de trabajadores en zona industrial al norte del Estado de México, en Tlacomulco. Daños en vehículos por cristalazos, robo de baterías y autopartes figuran entre los principales reportes hechos por empleados. Todo esto y más estaremos conversando a la 1:55 de la tarde en A Buena Hora con Oscar Glenn. Te informó Karina Bernal para Ultra Noticias. 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

0: 1:56, te saluda Karina Bernal y estamos a punto de iniciar a buena hora de Ultra Noticias a través de Ultra 101.3 con la información más relevante del Estado de México, del país y también de lo que le está dando vuelta al mundo el día de hoy, 27 de mayo, miércoles mitad de semana y un poco nublado aquí en la capital mexiquense. Comenzamos con la información y es que la legislatura celebrará periodo extraordinario. Morena avaló reformas de elección judicial y de nulidad, mientras que el PRI las rechaza. También emite diputación permanente declaratoria de aprobación del Plan B de la reforma electoral y también el reconocimiento a pueblos originarios. Por otra parte, destaca medio ambiente, resultados en diversas acciones aquí en la entidad mexiquense. En casi 3 años de la administración estatal, indican que se han invertido 12 millones de pesos para la restauración de áreas naturales protegidas, zonas forestales y áreas verdes urbanas. Continuando con este tema, también llega tecnología aérea a parcelas de maíz de Atlacomulco, esto para agilizar la fertilización. El uso de dron va a buscar reducir el trabajo físico en la fertilización de cultivos y al mismo tiempo agilizar una de las labores más pesadas para productores de maíz. En temas nacionales, el día de hoy en conferencia matutina, el secretario de Seguridad, Omar García Harfuch, aclaró las razones por las que no fueron detenidos funcionarios mencionados en fichas rojas de Interpol, incluido Rubén Rocha Moya. Vamos a escuchar parte de lo que comentó.
1: Hay un proceso, una vez que hay una notificación roja, primero se pasa a Relaciones Exteriores, posteriormente se pasa a la Fiscalía General de la República, así es en todo el mundo, y de ahí se ve si procede o no. Y solicitamos una extradición a Estados Unidos, por ejemplo, el Departamento de Justicia checa si es procedente o no. Es decir, no porque haya una ficha roja se puede detener a la persona. Se confirma la ficha roja una vez que es emitida. Desconozco si la tiene por parte de la Fiscalía General de la República. Lo que tiene es la orden de detención en Estados Unidos.
0: Pues ahí la aclaración por parte del secretario de Seguridad. Por su parte, la presidenta Claudia Sheinbaum informó que los 2 agentes de la CIA que colaboraron en el gobierno de Chihuahua en un operativo para desmantelar un laboratorio en territorio mexicano solicitaron abandonar el país. Esto luego de que se diera a conocer que no contaban con la acreditación correspondiente.
2: Se pidió a la embajada que se retiraran del país a través de una nota y se retiraron. De lo que públicamente se conoció, eran 4, 2 que lamentablemente fallecieron en el país y 2 que pedimos que, como no tenían acreditación, pues pudieran dejar el país y dejaron el país. Ellos entran con pasaportes legales, diplomático, como turista. Si vienen a hacer labores de inteligencia, hay un procedimiento, un protocolo para que a través de la Secretaría de Relaciones Exteriores y del Gabinete de Seguridad se apruebe su licencia o su estadía para hacer labores de inteligencia. Entonces ellos entran legalmente a México, pero no se registraron en caso de que llevaran a cabo labores de inteligencia.
0: Quien también participó en la mañanera fue la secretaria de Gobernación, Rosa Isela Rodríguez, quien informó sobre la reunión sostenida con la sección 22 de la CENTE. Aseguró que las mesas de trabajo continuarán durante el resto de la semana para dar seguimiento y también atención a diversos temas pendientes.
3: Estamos hablando de la primera reunión con la sección 22 del Magisterio de Oaxaca, para los que nos escuchan. Estamos en la mesa de diálogo. Mañana sigue otra mesa que tiene que ver con atenciones a las cuestiones sociales que ellos también han solicitado. Y el viernes habrá también una nueva mesa. Así fue el planteamiento del día de ayer, porque son diferentes temas y también son diferentes servidores públicos.
0: Por último, este fin de semana habrá actividad presidencial y es que la mandataria federal anunció que este domingo presentará en el Monumento a la Revolución de la Ciudad de México un informe sobre los avances y resultados alcanzados durante el segundo año de su gobierno.
2: Por cierto, el domingo es en el Monumento a la Revolución, aquí en la ciudad, porque me quedó pendiente ayer.
0: Pues así lo da a conocer la presidenta de México. Ya son las 2:00, así comenzamos a buena hora de Ultra Noticias. Quédate porque hay más información.
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2: Entonces, la reducción de 49% de los homicidios tiene que ver con un trabajo permanente, riguroso, profesional, honesto del Gabinete de Seguridad, en coordinación con otras instituciones y también con los estados.
0: Claudia Sheinbaum, presidenta de México.
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4: Son las 2:02.

0: son las 2:03. Estamos de regreso en la buena hora de Ultra Noticias, comenzando con música, música relevante al día de hoy. Atenea Rojas, muy buena tarde.
1: Buena tarde, cari auditorio. Así es, estamos escuchando Ambulancia de Camila y Camilo, porque hoy estamos conmemorando el Día Mundial de la Medicina de Urgencias y Emergencias, celebrada cada 27 de mayo, con el propósito de reconocer la importante labor de los profesionales de la salud que actúan en situaciones críticas. Esta fecha también busca concientizar a la población sobre la necesidad de contar con servicios médicos eficientes y preparados para responder ante cualquier emergencia. Y es que la medicina de urgencias y emergencias es una especialidad fundamental, ya que se encarga de atender accidentes, enfermedades graves y situaciones que ponen en riesgo la vida de las personas. Médicos, enfermeros, paramédicos y rescatistas trabajan de manera rápida y coordinada para brindar atención inmediata y aumentar las posibilidades de recuperación de los pacientes. Además de reconocer el trabajo del personal médico, esta conmemoración también promueve la importancia de la prevención y de aprender primeros auxilios básicos. También impulsa el fortalecimiento de hospitales, ambulancias y sistemas de atención de emergencia para garantizar así una respuesta rápida, segura y de calidad para toda la población.
0: Así es, importante este tema, Día Mundial de la Medicina de Urgencias y Emergencias. Gracias por la información, Atenea. Buena tarde.
1: Buena tarde.
0: Ya son las 2:05.
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0: Vamos con las notas que están marcando la agenda este 27 de mayo, comenzando por la buena, y es que de acuerdo con datos preliminares emitidos por la Secretaría de Economía del Gobierno de México, la administración de la gobernadora Delfina Gómez Álvarez registró en el primer trimestre de este año una inversión extranjera directa de 1.983 millones de dólares, la mayor cifra para un primer trimestre desde el 2018, según datos disponibles. Este monto representa un crecimiento del 5% en comparación con el primer trimestre del 2025 y coloca al Estado de México en la segunda posición a nivel nacional con una aportación del 8.4% del total del país, que fue de 23.591 millones de dólares, destacando que de septiembre de 2023 a marzo del 2026 fue de 8.357 millones de dólares. De acuerdo con esta información, la entidad mexiquense se mantiene en el top 5 de las entidades con mayor registro de inversión. En la primera posición está la Ciudad de México, seguida por el Estado de México, en tercera posición Nuevo León, luego Baja California y Jalisco en quinto lugar. De manera específica, en este primer trimestre, destacan sectores como vías de comunicación, fabricación de vehículos y también productos farmacéuticos.
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0: A la mala, el titular de la Secretaría de Seguridad y Protección Ciudadana, Omar García Harfuch, afirmó que las investigaciones contra funcionarios públicos vinculados con actividades delictivas continuarán sin importar el partido político, al tiempo que destacó una reducción de 49% en los homicidios dolosos durante la actual administración federal. Durante la conferencia matutina en Palacio Nacional, el secretario de Seguridad señaló que como parte de la estrategia de combate a la corrupción y a la delincuencia organizada, durante esta administración han sido detenidos 85 funcionarios y exfuncionarios públicos presuntamente relacionados con grupos criminales, entre ellos 6 presidentes municipales en funciones. Vamos a escuchar parte del reporte que compartió.
3: Se han detenido 85 funcionarios y exfuncionarios públicos, entre los que se encuentran 7 presidentes municipales en funciones al momento de su detención. Para quienes cometen delitos, sean funcionarios o exfuncionarios públicos, serán investigados y detenidos. Esto también, muy importante que la ciudadanía sepa, sin importar partido o color. En estos casos están de todos los partidos.
0: Así lo aseguró en este marco García Harfuch. También destacó que de septiembre de 2024 a mayo del 2026, el promedio diario de homicidios pasó de 86.9 a 44.3 casos, toda vez que puntualizó que las acciones de seguridad han permitido el aseguramiento de más de 22.000 armas de fuego, cerca de 192 toneladas de droga y el desmantelamiento de más de 2.300 laboratorios clandestinos que eran utilizados para la elaboración de metanfetaminas en diversas entidades del país.
2: A lo bestia.
0: Desde la Ciudad de México, la gobernadora de Chihuahua, Maru Campos, pues denunció presuntos actos de persecución política luego de ser citada por la Fiscalía General de la República para declarar en torno a las investigaciones relacionadas con operativos contra laboratorios clandestinos, esto en la Sierra Tarahumara. Desde las oficinas centrales de la FGR, la mandataria estatal aseguró que el gobierno federal busca fabricarle un caso bajo la figura de testigo al considerar que las autoridades federales violentaron la Constitución y también las garantías inherentes a su cargo, puntualizando que durante su administración colaboró sin reservas con las autoridades federales en materia de seguridad y también defendió las acciones emprendidas para combatir el narcotráfico en Chihuahua. Por lo anterior, Campos, además acusó un trato diferenciado por parte de las autoridades federales, esto al comparar su situación con la de funcionarios de otros estados, señalados también por presuntos vínculos con el crimen organizado. Sobre ello señaló que el régimen totalitario de la 4T, así lo mencionó, busca perseguir a los opositores y advirtió que hoy las acciones van dirigidas contra ella, pero mañana podrían alcanzar a cualquier ciudadano.
4: Hoy hablo por México. Hoy persiguen a la gobernadora de un estado que nunca se ha callado ante las injusticias. Y todos tenemos que levantar la voz porque si callamos, después vendrán por ustedes. Y no nos vamos a callar. Este régimen totalitario de la 4T de Morena ya quitó los medicamentos a los padres de niños enfermos de cáncer y encima los acusó de terroristas. Porque apenas hace unos días golpearon a los maestros por reclamos legítimos, porque ignoran sistemáticamente a las madres buscadoras, llamándolas desestabilizadoras. Sí, sí, sí. Todo ello mientras se encubren a quienes hacen vínculos con el tráfico. Familias que desaparecen, personas que llena de dolor el país.
0: Pues ahí parte de las declaraciones desde las oficinas centrales de la FGR en la Ciudad de México, donde acudieron también el representante del Partido Acción Nacional junto con otros alcaldes y alcaldesas de la Ciudad de México del mismo partido para pues compartirles su apoyo a la gobernadora de Chihuahua. Ya son las 2:11.
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0: Te informo que autoridades de seguridad dieron a conocer que el Estado de México registró una disminución importante en el promedio diario de homicidios dolosos durante los últimos meses. De acuerdo con los datos presentados en conferencia de la presidenta Claudia Sheinbaum, la cifra pasó de 6.6 asesinatos diarios a 2.6 en la entidad mexiquense, lo que representa una reducción superior al 60%. Como parte de estas acciones, se han realizado detenciones de servidores públicos y se desplegaron más de 7.000 elementos de las Fuerzas Armadas, además de miles de policías estatales y municipales, esto para fortalecer la seguridad en zonas consideradas prioritarias. Por otra parte, el Mando Unificado Oriente opera ya en 15 municipios mexiquenses y ha permitido reducir delitos de alto impacto como homicidio doloso y robo de vehículos. Municipios como Ecatepec, Chalco, Ixtapaluca y también Valle de Chalco forman parte de esta estrategia. En contraste, dos hombres fueron encontrados sin vida en una zona del municipio de Tecámac, aquí en el Estado de México, causando movilización de cuerpos de seguridad y servicios de emergencia. Los cuerpos presentaban huellas de violencia y fueron hallados envueltos en plástico sobre una calle cercana a unidades habitacionales. Elementos de seguridad acudieron al lugar tras recibir el reporte de personas sospechosas abandonadas en la vía pública. Al arribar, confirmaron que las víctimas ya no contaban con signos vitales, por lo que el área fue acordada acordonada para permitir el trabajo de peritos y agentes de investigación encargados de recabar evidencias. Las autoridades, mientras tanto, iniciaron una carpeta de investigación para esclarecer los hechos y determinar la identidad de las víctimas, así como el posible móvil del crimen. Por lo mientras, también habitantes del municipio expresaron su inquietud ante este tipo de hechos violentos y pidieron mayor vigilancia y seguridad en la región.
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0: Ya son las 2:13. Ahí donde tú vives, nos interesa saber qué es lo que opinas. Atenea Rojas, ¿cuál es el tema del día de hoy?
1: Así es, Cari Auditorio, y es que luego de que el secretario de Seguridad, Omar García Harfuch, asegurara que las investigaciones contra funcionarios y exfuncionarios se realizarán sin importar el partido político al que pertenezcan, es que esta tarde estamos preguntando al auditorio si consideran que en México las autoridades realmente actúan de manera imparcial con este tipo de casos, o crees que aún existe un uso político en las investigaciones. Esas fueron las primeras respuestas que nos enviaron.
5: Pues sí, pienso que todavía hay uso político tras las investigaciones de cualquier político, ¿no? O de cualquier funcionario. ¿Por qué? Porque la mayoría de gente que trabaja ahí son familiares. Nunca ha habido convocatorias para entrar como tal a trabajar al gobierno. Entonces, es obvio que ellos tienen una prioridad por su familia. Entonces, les dan ese tipo de prioridades para que no se hagan investigaciones más a fondo.
6: Creo que mucha gente todavía piensa que las investigaciones a veces se usan políticamente porque no siempre se actúa igual con todos. Al final lo importante es que pues la ley se aplique parejo, sin importar de qué partido sea.
7: Yo realmente considero que no hay una imparcialidad en el cómo se investigan ese tipo de casos, ¿no? Entonces realmente no hay como un uso político imparcial. Siempre va a haber prioridades para algunos más que otros.
1: Ahí las primeras respuestas. Queremos seguir conociendo tu opinión a través de los canales oficiales 722-571-0578, el teléfono en cabina, o bien a través de nuestras redes sociales Ultra Noticias Estado de México, donde se encuentra el sondeo de esta tarde.
0: Perfecto, pues ahí las vías para que participen. Gracias, Atenea. Ya son las 2:15. Yo soy Karina Bernal. Estás a buena hora.
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1: Vecinos localizaron los cuerpos sin vida de dos personas en un terreno del fraccionamiento Real Verón en el municipio de Tecámac. Los cadáveres presentaban huellas de violencia, en tanto personal de la Fiscalía de Homicidios realizó los peritajes y trasladó los cuerpos al anfiteatro. Sorprenden a sujeto dejando su basura en la vía pública sobre la calle Isidro Favela en Toluca. Elementos de seguridad lo remitieron al juzgado cívico. Al corte de la primera quincena de mayo, el ayuntamiento ya contabilizaba 54 detenidos por esta práctica. Un total de 17 cachorros rescatados de las calles encontraron un nuevo hogar durante la jornada de adopción organizada por la Unidad de Control y Bienestar Animal del municipio de La Paz. Se mantiene contacto constante con las personas que adoptan a los animalitos con el fin de dar seguimiento a su estado de salud y bienestar.
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0: Ya son las 2:19. ¿A quién no ha cantado esta canción? Sí la ubican, ¿no? ¿A quién cabina la ubican? ¿Sí? ¿Una sí? ¿Dos sí? ¿Tres sí? Entonces, quien nos está escuchando también debe de ubicar el nombre de esa canción y, por supuesto, quién la canta. 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Ya son las 2:19. Vamos con más información, y es que hoy en la legislatura mexiquense, pues hubo análisis, hubo decisiones, también encuentros entre partidos y diferentes opiniones respecto a las reformas de elección judicial, también de nulidad, y también, bueno, hubo aprobaciones, en este caso del Plan B de la reforma electoral y reconocimiento a pueblos originarios. Fue una conversación, pues, extensa en este tema, pero bueno, se llegó a una declaración constitucional hacia la reforma electoral aquí en el Estado de México. Morena fue quien avaló estas reformas, mientras que el PRI pues rechazó estos movimientos que se realizaron en el Congreso local. Nuestro compañero Gerardo García nos tiene la información completa, toda la cobertura de la legislatura. Muy buena tarde, Gerardo.
1: Hola, ¿qué tal? Muy buenas tardes. Saludarlos a todos allá en cabina y también a nuestro auditorio de Ultra. Así es, lo más actual que se tiene en la legislatura es que la 62 legislatura tendrá periodo extraordinario este viernes para votar las minutas de decreto por la que se aplaza la segunda elección judicial y la nueva causa de nulidad en las elecciones por intervención extranjera. En Morena adelantaron su aprobación y en el PRI y pues se acusó un intento de coartar la expresión. Fue este miércoles que la Diputación Permanente celebró sesión para convocar a dicha sesión del pleno y el punto fue leído por el diputado del PRI, Eduardo Zarzosa Sánchez. Lo anterior luego de que los proyectos legislativos estarán pasando en el Congreso de la Unión, los cuales serán enviados por la por la presidenta de la República, Claudia Sheinbaum Pardo, y el diputado federal de Morena, Ricardo Monreal Ávila, y una vez avalados, se turnarán a cada uno de los congresos de los estados para su validación. En este sentido, el diputado local de Morena, Octavio Martínez Vargas, aseguró que la oposición cuestionaba la fecha de la elección judicial, por lo que respondieron y acordaron su aplazamiento del 2027 al 2028. Asimismo, aseguró que es pertinente e idónea la propuesta de la nueva causa de nulidad en elecciones por intervención, pues en anteriores años desde la izquierda habían planteado este tipo de figuras. Escuchemos.
2: En ese proceso de ser oposición, y eso lleva a una curva de aprendizaje para efecto de poder incidir, creo yo que es más útil, lejos de un discurso soez, debieran de tratar de incidir en la redacción de reformas, es decir, discutirlo. Ellos fueron quienes plantearon que la elección del Poder Judicial se difiriera. Se les está atendiendo esa solicitud. Espero que hoy voten a favor. Ahora están planteando dar marcha atrás. Eso no va a pasar. Sí, creo que ya tienen como una narrativa de que narcogobierno, narcopolíticos, narcogobernador.
0: Pues hay diferentes puntos, Gerardo.
1: Por su parte, el legislador del Tricolor, Eduardo Zarzosa Sánchez, adelantó que votarán en contra de estas dos minutas de decreto en congruencia con la dirigencia nacional y las bancadas en el Congreso de la Unión. Acusó que Morena, con la figura de nulidad, está buscando ganar en la mesa, lo que no podrá hacer en las urnas en las próximas elecciones, por lo que aseguró que se está ante un caso de censura. Aquí su voz.
3: Que pues lo que vemos, lo que avizoramos es que Morena lo que no pueda ganar en la urna lo va a querer ganar en la mesa, ¿no? Yo creo que meter una nulidad de este tipo es simple y llanamente coartar la libertad de expresión en todos los sentidos. Y por otro lado, bueno, insisto, ¿no?, en que lo que no puedan ganar en las urnas pues no lo van a querer arrebatar en la mesa, ¿no? Entonces evidentemente nuestro voto va a ser en contra.
1: Por otra parte, dentro de esta diputación permanente también se trataron otros temas, como fue que el que permitirá que durante la primera quincena de septiembre se emita la convocatoria para la elección del 2027 y el árbitro electoral mexiquense dará el banderazo de arranque del proceso en esa fecha, luego de que se emitió la declaratoria de aprobación de la minuta de proyecto de decreto del Plan B de la reforma electoral. Fue en esta diputación permanente que se dio el trámite al proyecto antes mencionado, luego de que desde el 6 de mayo se turnó a los cabildos mexiquenses, donde 76 de los 125 lo avalaron. Esta propuesta de armonización de la ley local con la federal integró 5 iniciativas de las bancadas de Morena, Verde Ecologista, PT, y ahora se turnó al Ejecutivo Estatal para su publicación y entrada en vigor. Hay que destacar que dentro de este contenido de esta minuta destaca precisamente el tema del ajuste del inicio de las contiendas electorales, por ello se expedirá esta convocatoria más tarde del 15 de septiembre del año anterior al que deba tener lugar la elección ordinaria, y en ese lapso el árbitro electoral celebrará la sesión solemne por el que emitirá este banderazo. Entre su contenido más relevante de este plan B de la reforma electoral es que fija hasta el 2030 la prohibición de la reelección a algún cargo público, y en materia de nepotismo se prohíbe competir a quienes hayan tenido vínculos de pareja o parentesco cercano con cualquier persona que haya ejercido un cargo de elección popular en los últimos 3 años. De lo más relevante de las actividades en la Diputación Permanente de la 62 Legislatura Local. El reporte.
0: Correcto, Gerardo. Gracias por la información. Buena tarde.
1: Muy buena tarde.
0: Ya son las 2:25. Continuando con temas de la legislatura del Estado de México, va a analizar la iniciativa de ley de derecho al cuidado digno del Estado de México y sus municipios, una propuesta impulsada por la gobernadora Delfina Gómez Álvarez con el objetivo de garantizar el derecho de todas las personas a recibir y brindar cuidados dignos mediante la creación de un sistema integral de cuidados y un consejo estatal de cuidados. Esta propuesta busca establecer mecanismos institucionales y políticas públicas orientadas a reconocer el cuidado como un derecho humano, una necesidad y también un trabajo fundamental para la sociedad. Durante la sesión de la Diputación Permanente, presidida por la diputada Marta Azucena Camacho Reynoso, se destacó que actualmente gran parte del trabajo de cuidados y también el doméstico permanece invisibilizado a pesar de su impacto social y económico. El documento señala que las mujeres destinan en promedio 39.7 horas semanales a labores de cuidado no remuneradas, mientras que los hombres dedican 18.2 horas. Además, se expone que el valor económico de este trabajo alcanzó 8.4 billones de pesos, esto en 2018, siendo las mujeres quienes aportaron la mayor parte. Hay que resaltar que el sistema integral de cuidados estaría conformado por políticas públicas, programas, instituciones y mecanismos de coordinación entre los 3 poderes del Estado. También, de aprobarse esta iniciativa, a partir del 2027, las dependencias estatales y municipales deberán contemplar recursos presupuestales justo para implementar gradualmente las acciones previstas en la nueva ley. En otros temas, la Universidad Autónoma del Estado de México ya cuenta con el anteproyecto de reforma a su ley, un hecho histórico que ocurre después de más de 30 años sin una reforma integral al marco jurídico de la institución. En la Unidad Académica Profesional Cuautitlán Izcalli, donde se presentó el sistema para consulta y opinión del anteproyecto de la reforma a la ley de la institución, la rectora Marta Patricia Zarza Delgado explicó que la propuesta surge de las demandas, aportaciones y aspiraciones de la comunidad universitaria, esto con el propósito de actualizar el marco jurídico de la universidad. Atenea, una buena iniciativa.
4: Precisamente al presentar y hacer un recorrido virtual por el sistema, la titular de la Consejería Universitaria, Evangelina Sales, afirmó que este fue diseñado con el proyecto de difundirlo y recabar las opiniones de la comunidad universitaria con el propósito de enriquecer y fortalecer su contenido. Además, añadió que este proceso, sustentado en el artículo 2 de la Ley General de Educación Superior, permitirá sentar las bases de un marco jurídico más sólido, actualizado, capaz de solicitar a la UAMEX, a consolidar a la UAMEX, claro, perdón, como un espacio de libertad intelectual, inclusión, fortalecimiento académico e igualdad sustantiva. Justamente sobre ello, la rectora había destacado que se hicieron varias jornadas, también meses de trabajo, porque a fin de cuentas quieren actualizar esta ley con lo que ya se ha recabado con docentes, con comunidad universitaria en general. Por eso es que también es un primer paso, es algo inédito en esta institución.
0: Así es, después de más de 30 años sin una reforma integral, pues ya cuenta la máxima casa de estudios mexiquenses con este anteproyecto de reforma. Ya son las 2:29 minutos.
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0: En la línea telefónica, nuestro colaborador Juan Gabriel González. Muy buena tarde, ¿de qué tenemos que hablar hoy?
6: ¿Qué tal, mi querida Karina? ¿Cómo estás? Muy buenas tardes a ti y al auditorio de Ultra. Bueno, sigue sucediendo, ya es una práctica común la que vamos a seguir viendo, pero sobre todo los morenistas van a salir entripados, ¿eh? Como dice el dicho, van a tener que tragar sapos y repetir platillos. ¿A qué me refiero? Constantemente, cada semana, un priista, una priista, anuncia o se deja ver con gente de Morena o de la 4T o del gobierno del estado. Y hoy, hace unos minutos, le tocó a Ricardo Aguilar Castillo. Hay que recordar que Ricardo fue dirigente del PRI, uno de los llamados Golden Boys que hizo Arturo Montiel y que llevaron a Enrique Peña Nieto primero a la gubernatura del estado y luego a la presidencia de la República. Hay que también señalar que Ricardo ha sido uno de los más severos críticos de la Cuarta Transformación, de Morena, en su momento de la hoy gobernadora Delfina Gómez y en su momento también sobre el expresidente Andrés Manuel López Obrador, pero hoy muy contento se dejó ver Ricardo Aguilar Castillo, el todavía priista, porque parece que todavía no renuncia, se dejó ver con Francisco Vázquez Rodríguez, él es el líder de los diputados de Morena en la legislatura local y uno de los hombres más cercanos a la gobernadora Delfina Gómez. Uh-huh. Dice Ricardo que fue una reunión de amigos, pero yo mantengo mi tesitura, así empiezan los priistas, que ya se le queman las habas por estar con el chaleco guinda y termina precisamente en un mes, dos meses, tres meses, o durante las elecciones o previo a los comicios que vienen en 2027, pues terminan como nuevos morenistas. Te digo que para el entripadero que hacen los de Morena, que traen el movimiento desde hace 5, 6, 7 años, que son izquierdistas de cepa, bueno, van a seguir haciendo corajes porque los priistas se les siguen sumando, se les quieren meter. Y ahí te va otro dato. Hay que recordar que Ricardo Aguilar Castillo es oriundo de Jilotepec, es, digamos, el cacique de Jilotepec, junto con otros personajes. Y ahí te va un dato, Karina, porque Marlon Martínez, también de Jilotepec, uno de los aliados de Ricardo Aguilar Castillo, pues ya está como asesor en la Secretaría de Educación en el gobierno de la 4T. Así que, insistimos, así empiezan, con reunioncitas, con fotografías, pero se les queman las habas a los priistas por ya estar en Morena. Los últimos ejemplos ya los tenemos: Alejandra del Moral, Diana Pérez de Ocoyoacac, Miriam Cárdenas de la zona de Atlacomulco. En fin, es un verdadero ya cinismo el que traen los priistas por ya sumarse cuanto antes, por ser parte de las filas de Movimiento de Regeneración Nacional o de la 4T, ya sea en el Verde, en el PT casi no lo reciben, o sí en el caso de Morena, pero están verdaderamente ansiosos. Ya no ven la hora de ponerse el chaleco guinda estos llamados todavía priistas.
0: Así es. Y la pregunta, ¿no? ¿Qué es peor, el sumarse o que los acepten? Ya no sabemos, pero sin duda habrá pues bastantes cambios rumbo a las elecciones. Gracias por el análisis
6: el manto
0: y comentario.
6: El manto de la impunidad se le llama, Karina.
0: Así es, correcto. Gracias por el análisis y comentario, Juan Gabriel. Buena tarde.
6: Buenas tardes.
0: Ya son las 2:32 minutos. 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
4: Durante la Mesa de Coordinación para la Paz, el Gobierno del Estado de México celebró la disminución del 60.6% en el promedio diario de homicidios dolosos en el periodo comprendido de septiembre de 2024 a mayo de 2025. Firman convenio de colaboración la Comisión de Búsqueda de Personas y la Protectora de Bosques Estatal. Con el uso de tecnología, drones e inteligencia territorial, se plantea eficientar la búsqueda de personas desaparecidas en zonas forestales del Edomex. La Secretaría de Seguridad Estatal llama a participar en la campaña de canje de armas 2026 en Tlalnepantla, Xonacatlán, Cuautitlán Izcalli y Teoloyucan hasta el 30 de mayo, donde se podrá entregar de manera anónima y voluntaria cualquier artefacto bélico y sacarlo de circulación.
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9: 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Ya son las 2:36. Te informo que la gobernadora Delfina Gómez Álvarez entregó el mejoramiento urbano de la Avenida Independencia y calle Leonardo da Vinci como parte de una serie de obras ejecutadas en la capital mexiquense, todo esto dentro del programa de obra pública estatal donde se beneficia cerca de 280,000 personas. En su mensaje afirmó que con las obras que ejecutan en la capital mexiquense se están atendiendo rezagos en infraestructura de la población general y también a los trabajadores de la zona industrial de la región. Y es que también se ha invertido en vialidades como el reencarpetamiento de la Miguel Valdés, López Portillo y Alfredo del Mazo. La titular del Ejecutivo mexiquense resaltó que al ser el 2026 el año de las obras, la población está en el centro de los proyectos, por lo que trabajan de manera coordinada con los tres niveles de gobierno. Por otra parte, el gobierno del Estado de México va a fortalecer las acciones de búsqueda de personas desaparecidas y no localizadas en zonas forestales mediante el uso de tecnología, drones e inteligencia territorial. Para ello, la Comisión de Búsqueda de Personas del Estado de México, COBUPEM, y también la Protectora de Bosques, ProBosque, firmaron un convenio de coordinación que permitirá mejorar las labores de prospección y localización en áreas boscosas y rurales de la entidad. El acuerdo contempla el intercambio de información y capacidades técnicas entre ambas instituciones, incluyendo el uso de material cartográfico, imágenes satelitales, drones, análisis de suelo, modelos digitales de terreno y también sistemas de información geográfica. Hay que resaltar que estas herramientas van a permitir realizar búsquedas con mayor precisión y eficiencia, además de reforzar la seguridad del personal y de las familias que participan en las jornadas de localización. Durante la firma del convenio, autoridades estatales destacaron que esta estrategia busca fortalecer el trabajo interinstitucional con un enfoque humanitario y de justicia social, y también señalaron que la coordinación va a permitir optimizar recursos y ampliar el alcance de las acciones de búsqueda en beneficio de las personas con reporte de desaparición y también de sus familiares. Ya son las 2:38. Vamos al norte del Estado de México con nuestra compañera Berenice León, porque en Atlacomulco también están implementando tecnología. Bere, muy buena tarde.
10: Así es, Karina, buena tarde. Y está justo hablando de tecnología y de drones, estaríamos hablando pues que se acaba de incorporar justamente uno de estos equipos específicamente para los agricultores de Atlacomulco, donde hay que acotar gran parte de los trabajos de fertilización todavía se realizan de manera manual y con extensas jornadas físicas para productores y campesinos, y se trata de la adquisición de un dron cuyo equipo tendrá capacidad de 75 litros para fertilizante y será utilizado de manera gratuita por productores y campesinos de esta demarcación, principalmente dedicados al cultivo de maíz, mediante un esquema rotativo para ampliar su alcance en diferentes zonas agrícolas. Y al respecto, el presidente municipal Nicolás Martínez Romero refirió que la herramienta permitirá dispersar fertilizantes sobre parcelas, esto en menor tiempo y con menos desgaste físico para los trabajadores del campo, especialmente en zonas donde gran parte de estas labores continúan dependiendo del esfuerzo manual y de recorridos prolongados entre cultivos, además de

0: Agilizar tiempos de aplicación. El uso de este tipo de tecnología también busca facilitar una de las etapas más demandantes del ciclo agrícola, particularmente durante temporadas en la que los productores deben atender extensiones amplias de cultivo en periodos reducidos. Y vamos a escuchar justamente parte de lo que refirió el edil sobre la adquisición y el uso de este nuevo dron.
1: Este dron es de 75 litros y va a estar al servicio de manera gratuita de nuestros productores campesinos de distintos productos de nuestro municipio. Esperen la rotación en las comunidades para que puedan usarlo. Eso es en beneficio y apoyo de nuestros campesinos.
0: Auditorio, Karina, comentar que la llegada del dron también ocurre en medio de un contexto donde productores agrícolas están enfrentando cada vez más retos relacionados con cambios climáticos, también las lluvias atípicas y los costos operativos, por lo que el acceso gratuito a esta herramienta tecnológica representa una alternativa para hacer más eficiente alguna de las labores del campo. Y justo respecto a las recientes lluvias y granizadas registradas en distintas comunidades, también hay que acotar que el edil indicó que hasta el momento las afectaciones en parcelas de maíz son menores en comparación con las inundaciones del año pasado y que dejaron daños más severos en zonas de cultivo, y en este sentido adelantó que durante los próximos días también se realizará la rotación de maquinaria para desasolve de canales y el reforzamiento de puntos considerados de riesgo, esto justo con el objetivo de evitar inundaciones que puedan agravar daños en cultivos agrícolas y otros proyectos productivos del municipio. Y si me lo permites, Karina, pasar también rápidamente a temas de seguridad también en Atlacomulco, donde la rutina diaria pues de decenas de trabajadores de esta zona industrial se ha visto marcada por el temor a sufrir robos mientras cumplen sus jornadas laborales, y es que empleados están denunciando un incremento en el robo de vehículos, baterías y autopartes en calles y espacios utilizados para estacionarse. De acuerdo con los trabajadores, los robos están ocurriendo principalmente durante las primeras horas de la mañana y el anochecer, coincidiendo justo con los horarios de entrada y salida de personal de distintas empresas instaladas en el corredor industrial. Hay que acotar que los denunciantes indicaron que además de estas afectaciones económicas por el robo de piezas y daños a unidades, existe preocupación entre trabajadores que también dependen de sus vehículos para trasladarse desde comunidades alejadas o municipios vecinos hacia Tlacomulco, y ante esta situación están pidiendo a las autoridades municipales y también estatales reforzar las medidas de prevención mediante patrullajes constantes y supervisión en horarios laborales. Así que ahí está el llamado en materia de seguridad para las autoridades de Atlacomulco.
2: Correcto, gracias por la información, Bere. Buena tarde.
0: Buena tarde.
2: Pues ahí el panorama en el norte del Estado de México sobre estas acciones que se están implementando, pero también sobre los reportes de robo en la zona industrial. Ya son las 2:42. Por otra parte, te informo que la Universidad Autónoma de México, la UNAM, inauguró la Jornada por la Salud de la Mujer Universitaria, donde se habló sobre la atención de la salud mental y también la prevención de las violencias. En este contexto, el secretario de Servicio y Atención de la Comunidad Universitaria, Fernando Macedo, precisó que en la UNAM están trabajando para alcanzar la igualdad de derechos de todas y todos, así como explicar que durante esta jornada se llevarán a cabo diversas actividades en beneficio del sector femenino de la comunidad. Por su parte, la directora de la Escuela Nacional de Trabajo Social, Carmen Casas, señaló que la violencia de género representa uno de los principales factores que afectan la salud mental de las mujeres en México y América Latina. Indicó que estas violencias pueden derivar en problemas como depresión, ansiedad, estrés postraumático y conductas suicidas. En tanto, la titular de la Facultad de Psicología, Magda Campillo, recordó que la pandemia posicionó el tópico de la salud mental a nivel mundial y sugirió también la realización de guías para los docentes que les permita identificar estudiantes que estén pasando por una situación de riesgo y darle un acompañamiento adecuado. Ya son las 2:43.

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0: Ya son las 2:46. 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Oigan, este 2026 la carrera de la y el abogado del Poder Judicial del Estado de México celebrará 3 décadas de tradición deportiva en Toluca con una edición que busca ir más allá de la meta, respaldar a mujeres, niñas y adolescentes víctimas de violencia, con la participación de instituciones educativas, ayuntamientos, organismos autónomos, clubes deportivos y sociedad civil. La justa atlética, que se realizará el domingo 12 de julio, busca superar los 4,000 participantes y convertir cada kilómetro en un mensaje de solidaridad con el lema "Nos mueve la justicia". En conferencia de prensa, el magistrado presidente del Tribunal Superior de Justicia del Estado de México, Héctor Macedo, acompañado por el titular del órgano de administración judicial, el magistrado Fernando Díaz Juárez, destacó que la carrera representa una oportunidad para acercar al Poder Judicial a la ciudadanía. Agregó que el evento se ha convertido en un espacio de convivencia familiar y participación social, donde correr también significa fortalecer la comunidad y generar conciencia colectiva, así que los esperan el domingo 12 de julio en esta carrera de la y el abogado por parte del Poder Judicial del Estado de México. Ya son las 2:48. Te informo que la Secretaría de Economía y el Banco Europeo de Inversiones anunciaron el inicio de una nueva etapa de cooperación económica y financiera entre México y la Unión Europea con la intención de movilizar más de 3,000 millones de euros, esto para proyectos estratégicos en el país. Durante la primera visita oficial a México de la presidenta Nadia Calviño, se llevó a cabo una reunión de trabajo con el secretario de Economía Marcelo Ebrard, en la que se acordó fortalecer la cooperación para impulsar inversiones alineadas con los objetivos del llamado Plan México, promovido por la presidenta Claudia Sheinbaum. Este acuerdo acuerdo busca consolidar al Banco Europeo de Inversiones como uno de los principales actores financieros en esta nueva etapa de integración económica entre México y la Unión Europea, particularmente tras la firma del Acuerdo Global Modernizado realizado el pasado 22 de mayo. Entre los sectores prioritarios destacan energía, transporte, infraestructura sostenible, transición energética y proyectos de descarbonización de la economía. Todo esto, además de las iniciativas enfocadas en igualdad de género, acción climática y también desarrollo local. Ya son las 2:49. Continuando con estos temas, la presidenta de México informó que este día se llevará a cabo una reunión comercial entre representantes de México y Estados Unidos. La que mantuvo Marcelo Ebrard fue con el Banco Europeo. Ahora la presidenta será con representantes de Estados Unidos, esto pese a la ausencia del funcionario Joseph Barlow. Vamos a escuchar parte de lo que comentó esta mañana.
8: Hoy inicia el diálogo y va a ser muy buen diálogo con Secretaría de Economía, el equipo que también nombramos, el que va a ser el embajador en Estados Unidos, la coordinación con empresarios de México y otros sectores nacionales, vienen también empresarios de Estados Unidos. Y el día de ayer por la noche, el embajador Greer habló con el secretario Ebrard. Los llamó el día de hoy a gabinete el presidente Trump. Entonces todavía está viendo si participará en estos días, pero de todas maneras va a estar atento. Incluso van a tener una reunión por Zoom con el secretario Ebrard. Pero sigue muy bien el diálogo.
0: Pues ahí parte de las declaraciones y también más adelante tendremos los avances de los acuerdos que lleguen entre México y Estados Unidos. Ya son las 2:50.
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0: Ahora tenemos el gusto de conversar con nuestra colaboradora Silvia Fernández, experta en la materia económica. Muy buena tarde, Silvia.
9: Hola, Karina, buenas tardes. Oye, pues encantada de platicar con el auditorio hoy, de platicarles de un tema que creo que nos interesa muchísimo a todos, y es cuáles son las coberturas en los seguros que me otorga mi tarjeta de crédito.
0: Claro,
9: importante. Y es que de acuerdo con Ahorra Seguros, el plan de cobertura dependerá directamente del tipo de seguro que manejes y de la institución financiera que la expide. Por eso les quiero platicar de los seguros más recurrentes, que es la condonación de saldos deudores, que como su nombre lo dice, condona los saldos deudores hasta la fecha del fallecimiento del tarjetaviente o del titular de la cuenta, el seguro por accidentes en viajes, ya que al pagar con tu tarjeta boletos de avión o autobús a las empresas de transporte autorizadas dentro de tu tarjeta, pues tendrás una cobertura contra muerte accidental o por la pérdida de algún miembro corporal. También está la protección contra robo, extravío y clonación, que es lo más frecuente. El seguro de pérdida de equipaje, que protege tus pertenencias cuando se pierden o se demoren durante un servicio de transporte que estés utilizando para viajar. La protección contra robo o asalto a cajero, que es la reposición del dinero perdido durante el asalto mientras se realiza una operación en cajero automático. Y el de seguro de automóviles en renta. Y también, por supuesto, el seguro de emergencia en viajes al extranjero. Estos solo son algunos ejemplos de los tipos de seguros que podemos disfrutar o manejar al tener una tarjeta de crédito. Ahora la pregunta de los 10 millones es exactamente cómo saber cuál tiene mi tarjeta. Muy sencillo. La primera es, puedes verificar la existencia de esos beneficios a través de tu banco y preguntar por el tipo de seguro y las coberturas que tienes disponibles para hacer uso de ellas. Y también puedes buscar la información en el contrato de tu tarjeta. Otra opción también muy sencilla es entrar al sitio de tarjetas de crédito de la Condusef para conocer y comparar el CAT, las comisiones, la tasa de interés, los beneficios y los seguros de las diferentes tarjetas de crédito. ¿Cómo ves, Karina?
0: Pues importante. Oye, Silvia, una pregunta que ha surgido es que cuando contratas este seguro por parte de una tarjeta de crédito, hay bancos que no realizan pues este cuestionario que normalmente hacen las aseguradoras. ¿Tiene vigencia aunque no se haya realizado?
9: Tiene vigencia aunque no se haya realizado. Y sabes que el principal problema de este tipo de seguros es que cuando contratamos este seguro a través de una tarjeta de crédito, no ponemos beneficiarios. Eso sí les diría, hay que poner mucho ojo, hay que checar qué seguros son y sobre todo hay que poner el beneficiario para que en caso de una eventualidad, pues el seguro vaya a quien realmente nosotros queremos que llegue.
0: Ok, perfecto. Pues importante esta información que nos da Silvia. Muchas gracias.
9: Un abrazo a ti y a todo el auditorio.
0: Buena tarde. Ya son las 2:53. Oigan, ya se acerca el Mundial 2026 y bueno, Ciudad de México, Nuevo León y también Jalisco, pues son estados sede de estas actividades deportivas. Y ante ello, el gobernador Pablo Lemus informó que Jalisco ya se encuentra preparado para recibir el Mundial 2026, esto con un operativo especial enfocado en seguridad, movilidad, turismo, recreación y también servicios de salud. Vamos a escuchar lo que comentó.
10: Recibiremos a 8 selecciones nacionales y a poco más de 3 millones de visitantes que vendrán a conocer lo que somos. Primero, la seguridad. Desplegaremos a más de 15,000 elementos de los 3 niveles de gobierno en el área metropolitana de Guadalajara, los pueblos mágicos, y tendremos en operación el centro de monitoreo y videovigilancia más moderno del país.
0: Bueno, pues hay parte de las acciones que se están realizando en Jalisco. En la Ciudad de México también la jefa de gobierno, Clara Brugada, está implementando acciones de infraestructura, de movilidad, sobre todo, para justo que el traslado para visitantes, para turistas y también los habitantes no sea un caos. En la Ciudad de México, en Monterrey, también acciones de infraestructura y también de cultura para quienes asistan a estas actividades deportivas. Ya son las 2:55. 5 minutos.
1: ¡Qué show!

0: Atenea Rojas, qué show.
1: Qué show, cari auditorio. Estamos escuchando Part of Me de Katy Perry porque la cantante estadounidense confirmó que regresará a México, pero ojo, no como tour, sino para ofrecer un concierto gratuito, así es, en la Feria Nacional Potosina, la FENAPO 2026, uno de los eventos más importantes en esta entidad. Y es que la intérprete de Roar también anunció su participación mediante un video difundido en redes sociales. Si bien el gobernador ya había anunciado que habría una cantante pop con gran trayectoria que iba a venir, es ahora que Katy Perry dijo, ¿saben qué? Voy el próximo 25 de agosto en el Teatro del Pueblo de la FENAPO, y así es como lo va a hacer. Sin embargo, Katy Perry tiene una agenda también bastante apretada porque hay rumores, se está filtrando también la cartelera del el Festival de Copacabana en Brasil, y aseguran que va a estar ahí Katy Perry. Sin embargo, recordemos que ella también va a ser quien encabece las inauguraciones del Mundial, quien también va a presentar material inédito como lo hizo con The One That Got Away, una canción que de hecho la hizo posicionarse nuevamente en el Billboard después de haber sacado esta canción en 2011 como parte de su álbum Teenage Dream. Y es ahora que decimos, ¿cuándo va a encontrar tiempo esta mujer? Porque de hecho ella también se viralizó mucho por haber estado en la presentación de Justin Bieber en Coachella, no como una artista invitada, sino más bien como un asistente. Así es, estuvo con Justin Trudeau porque sí, después de haber pasado por un divorcio con Orlando Bloom y también cuidando a la hija que tuvieron ambos, es ahora que la vemos de novia con el exministro canadiense Justin Trudeau, y incluso estaba diciendo que Justin Bieber, qué bueno que pagó el YouTube Premium durante su presentación en Coachella porque ya no quería ver anuncios. Pero bueno, yo pienso que de hecho este año es más bien el regreso de ciertas artistas, es el año de la nostalgia. Recordemos que de hecho Michael Jackson continúa con Billie Jean en el número uno. Sin embargo, de hecho, esta mañana fue superado por Justin Bieber con Nicki Minaj con Beauty and the Beat. Canciones que no se acaban de estrenar, canciones que en realidad no están permitiendo que llegue al número uno, canciones inéditas, material que, por ejemplo, acaba de sacar Olivia Rodrigo, o que incluso Drake sacó un álbum y, sin embargo, no figuró.
0: Desapercibido,
1: Pasaron completamente desapercibidos. Entonces yo creo que más bien 2026 es el año de la nostalgia. Está llegando también con un regreso triunfal Katy Perry, pero también Madonna, que además será parte de estas presentaciones del Mundial. Entonces yo creo que le están apostando a una situación de esa índole. Y además, recordemos que el fin de semana también fueron los American Music Awards, en donde la banda surcoreana BTS ganó todas sus nominaciones. Ganó 3 de los premios más importantes de la noche, Artista del Año, y también por Arirang, por su álbum Swim, ganó Canción del Verano. Así es, a pesar de que muchos pensaban que iba a perder fuerza, en realidad no, las ARMYs lo estaban esperando después de haber pasado 4 años en servicio. Más bien yo creo que estaban diciendo, ¿para cuándo nos han contenido? Y claro, lo hicieron. De hecho, se perfila para ser una de las giras más importantes de toda la historia, la actual de Arirang, que en México rompió récords por lo alto. De la misma manera, Cat Sai también fue coronada como artista revelación en esta misma transmisión, y claro, por quinta vez Justin Bieber se llevó también mejor artista del año.
0: Perfecto, gracias por la información, Atenea.
1: Buena tarde, así estuvo el show.
0: Gracias, pues regresando un poco a los temas del Mundial, el presidente municipal de Toluca, Ricardo Moreno, reafirmó su compromiso con el deporte, la activación física y también la convivencia familiar, con el reconocimiento a jóvenes deportistas y el impulso de Toluca Recreativa del Balón a Colón 2026. Esto es una iniciativa que llevará el ambiente mundialista a las calles de la capital mexiquense durante 8 fines de semana. Estará interesante porque habrá intercambio de estampas del álbum mundialista, tiro a gol, dominadas, mini retas de fútbol, trivias, rifas y la presencia de futbolistas invitados, entre otras actividades. Por ello están invitando a las jornadas que se van a realizar todos los domingos de las 8 de la mañana a las 12:30 en Paseo Colón. Va a llevarse a cabo esta actividad Toluca Recreativa del Balón a Colón 2026. Ya son las 3 de la tarde, ya llegamos al fin de A Buena Hora de Ultra Noticias. A nombre del titular de este espacio informativo, Oscar Glenn, te doy las gracias por acompañarnos y te invito a que te quedes en sintonía de Ultra 101.3. Yo soy Karina Bernal, que pases muy buena tarde.
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2: 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Son las 3:01.
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0: 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Son las 3 con 31 minutos.
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0: 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Son las 4 con 2 minutos. 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

Exactamente las 4 con 12 minutos, acabas de escuchar a Belinda y Los Ángeles Azules con Esto por Ella en Ultra 101.3, la estación de tu ciudad. Ya es miércoles, familia, ombliguito de semana, ombliguish, como de que no, y yo quiero verte escribiendo a través del WhatsApp 722-571-0578. Y por acá ponme desde dónde me estás escuchando, cómo estás el día de hoy. Yo sé que el clima nos trae un poquito así como de flojera, pero para revitalizarte, el día de hoy te traigo la noticia de que te voy a tener boletos para ir a ver a Julieta Venegas. ¿Quién no quiere cantar Yo Te Quiero con Limón y Sal? O bueno, muchos de sus otros éxitos habidos y por haber. Así que si tú te lo quieres ganar, yo tengo ese pase para ti. Así que no te despegues, porque en esta hora vas a saber cómo ganártelo. Además, hoy es miércoles de ahorcado, así merito. Básicamente, yo tengo una palabra para ti. Te voy a dar una pista inicial y tú me vas a ir diciendo las letras que crees que tiene esta palabra a través del 722-571-0578 y yo te voy diciendo si sí o si no y la posición de la letra, ¿ok? Ahí te va. La palabra del día de hoy es una palabra con 4 letras, termina con L, es comida y es dulce. ¿De qué estaremos hablando el día de hoy? Si tú sabes o si tú ya tienes una letra la cual me quieres decir, Pau, esta palabra tiene, P, tiene O, bueno, pónmelo a través del WhatsApp. Y en lo que tú piensas y participas, yo te dejo con esto. David Bisbal, Vivir Así es Morir de Amor. Qué gran rola me pone a cantar. Sin duda que sigas teniendo un excelente miércoles. Ombliguish de semana, son las 4 con 14. Yo soy Paulina Garfias.

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1: 4:18.
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Manuel Turizo en Ultra 101.3. Esto fue Inglés en Miami. Ya son las 4:25. Acompañándote tu bestie, confidente y acompañante, Paulina Garfias. Oye, ahora sí, para los super, super fans de Julieta Venegas, te vas a poder ganar un pase doble para ir a su concierto. ¿Cómo? Bueno, a ver, pon mucha atención. Yo te voy a poner una canción instrumental de Julieta Venegas. Tú me tienes que decir qué canción es cantándomela a través del 722-5710578. Así que prepara esa nota de voz, aclara la garganta y ponte a cantar. A ver, ahí te va, dice algo así.

fácil, sencillo, regalado, familia. Si tú sabes qué canción está en esta melodía, mándamela a través del 722-571-0578. Y así estarías ganándote tu pase doble para ir a ver a Julieta Venegas. Y eso no es todo. Rapidísimo, seguimos tú y yo con este miércoles ombliguish de semana con el ahorcado, ¿ok? Yo te dije que la palabra de hoy tenía cuatro letras. Termina con L, es comida y es dulce. Alicia nos dijo por acá a través de su bella notita de voz y dijo, oye Pau, ¿esta palabra tendrá la letra E? Ok, déjame decirte que sí, sí tiene la letra E. Entonces, la palabra va así, letra, E, L. ¿Cuáles son las otras dos letras? Si tú quieres adivinar, mándamelo por acá, yo te leo. Ya son las 4:27. Esto es Farruko con Formal en Ultra 101.3.

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1: 4:30.
0: Son las 4 y media. 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

American Girls de Harry Styles es lo que tú estás escuchando en la estación más pasada de Verde, Ultra 101.3. Ya son las 4:40. Recuerda que el día de hoy te estoy regalando

0: pase doble para que te vayas a ver a Julieta Venegas. ¡Ojo! Tenías que cantarme la melodía, ¿ok? La canción, porque muchos por acá me mandaron mensajito, pero es notita de voz cantando, ¿ok? Así que por acá la sigo recibiendo al 722-571-0578. Y en otros temas, el día de hoy, miércoles de ahorcado, ¿ok? Ya por acá habían adivinado una letra. Entonces, la palabra iba así. Son cuatro letras y quedó letra. Adivinaron la letra E. Y la L yo te la di de regalo. Y Alicia nos mandó su notita de voz. Vamos a ver qué nos dice por acá mi queridísima Alicia. Hola.
1: Bueno, yo creo que te voy a decir una vez lo que creo que sea. Miel. A ver si le atiné. ¿Para qué me espero?
0: Ok, ella fue al grano. Dijo, yo ya no te voy a decir letras. La palabra es miel. Por acá Moni también nos pone, hola Pau, la palabra es miel, ¿ok? ¿Será? ¿No será? Si tú quieres adivinar cualquier otra letra de este ahorcado, lo puedes hacer a través del 722-571-0578. Te dejo con la mejor música todavía en este miércoles. Ella es Olivia Dean, que anda de gira con estas grandes rolitas. So Easy to Fall in Love es lo que vas a escuchar. Ya son las 4:42. Yo soy Paulina Garfias. Prende tu radio.

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1: 4:45.
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0: Esto fue Pinterest de Anita en Ultra 101.3, las 4:53. Y por fin vamos a revelar la palabra que estaba en este ahorcado el día de hoy, miércoles. Y es que efectivamente parece que Moni y Alicia comen polvos mágicos de adivinación, porque sí, la palabra que estaba el día de hoy en el ahorcado era miel. Efectivamente, ese trabajo en equipo, 10 de 10. Y además, bueno, eso número uno, fueron las ganadoras. Número dos, ya tenemos ganador para los boletos de Julieta Venegas, ¿ok? Y es que mira, quiero ponerte por acá un pedacito de lo que nos cantó mi queridísimo José Luis. A ver, dice así. Hola, ¿se escucha?
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0: Así, verito. La canción que estaba sonando en esa melodía era Limón y Sal, efectivamente. Así que José Luis, te vas, Felipe, y con tenis, con tu pase doble para que te vayas a ver a Julieta Venegas y cantes así, pero más, a todo pulmón en ese concierto, ¿ok? Así que muchas, pero muchas felicidades. Esto te lo ganaste en nuestra hora favorita de 4 a 5 con tu servilleta, Paulina Garfias. Y para cerrar, te quiero decir que te acuerdes y que recuerdes que todo lo que haces de corazón siempre, pero siempre encuentra su forma, su lugar y regresa multiplicado. Yo soy Paulina Garfias, no te despegues. Se viene modo chill, tu espacio relax. Esto es Kenia Os con Ruleta Rusa, una de sus rolitas que 100% nos pone a bailar. Las 4:55. Sigo acompañándote hasta las 8:00 de la noche. No te despegues. Feliz miércoles.

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1: Se han detenido 85 funcionarios y exfuncionarios públicos, entre los que se encuentran 7 presidentes municipales en funciones al momento de su detención.
2: Omar García Harfuch, secretario de Seguridad Federal.
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13: Ultra Noticias te informa ahora mismo que la legislatura del Estado de México celebrará periodo extraordinario. Morena avala reformas sobre elección judicial y nulidad electoral, mientras el PRI manifiesta su rechazo. Diputación Permanente emite declaratoria de aprobación de las reformas del llamado Plan B electoral y del reconocimiento constitucional a pueblos originarios en la entidad. Disminuye índice de homicidios dolosos en el Estado de México, pasa de 6.6 a 2.6 eventos diarios en lo que va de la Administración Federal. Por último, si te encuentras manejando, recuerda utilizar el cinturón de seguridad, ya sea en tramos cortos o largos, en ciudad o carretera, maneja con precaución. Te informó Karina Bernal para Ultra Noticias, sigue en Ultra 101.3.
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0: Here en Ultra 101.3, la estación más pasada de verde. Ya nos dieron las 5 con 11 minutos. Yo soy Paulina Garfias y ya empezó Mochil, familia. Ya empezó Mochil con Isandy San en los controles, por supuesto que sí. Felices nosotras de estar aquí el día de hoy acompañándote a donde sea que tú vayas, porque yo sé que andas en el coche, en el trafiquish, te vas al gimnasio, porque aunque no lo crean, mucha gente me ha dicho que nos escucha cuando se van al gimnasio. Entonces, a darlo todo, a generar músculo, chicos. Y bueno, también el día de hoy se va a poner bastante, bastante bueno. ¿Por qué? Ok, empezamos con que hoy es miércoles de 100 pasados de verde, dije, en esta dinámica en la que tú y yo y Marquito, que aún no llega, pero ya va a llegar, nos la pasamos muy, pero muy bien. También tengo chisme potente porque la voz de Bad Bunny va a estar en Toy Story 5. ¿Cómo está eso? Yo te lo cuento todo. Además, Katy Perry va a dar un concierto gratuito en México. Y bueno, ya estuvimos viendo por ahí la noticia, pero yo te cuento todos los detalles habidos y por haber. Obviamente, tenemos el dato random y el famosísimo OM del día para que te desestreses. Porque recuerda que Modo Chill es tu espacio para decir, ¿sabes qué? Inhalo, exhalo. Estoy tranquilo, estoy tranquila y para que te la pases muy, pero muy bien, ¿ok? Así que vete reportando a través del 722-571-0578. Me encantaría saber qué andas haciendo en este miércoles, qué, desde dónde nos escuchas y, por supuesto, saber cómo estás el día de hoy, ¿ok? Entonces, te dejo con más música y en minutos te cuento todo el chismecito. Esto es Miriam con Desamor en la estación de tu ciudad. Son las 5 con 13 minutos. Yo soy Paulina Garfias y ya inició Modo Chill.
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1: 5:17.
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5:28, escuchaste a los Broken Lovers con Corazón de Papel, aquí en Ultra 101.3. Recuerda que ya estás en modo chill, tu espacio para desestresarte. Y es que mira, para iniciar con un buen chismecito que ha estado rondando por las redes sociales, familia, tengo que decirte que justamente Bad Bunny le va a prestar su voz a un personaje de Toy Story. Y es que mira, los seguidores de Bad Bunny ahora pueden también escucharlo en esta película, la próxima película animada de Disney. Y es que la compañía confirmó a través de un comunicado que Bad Bunny va a prestar su voz a este nuevo personaje, que es una rebanada de pizza con lentes de sol, ¿ok? Definida como despreocupadamente muy chill, muy misteriosa. Y bueno, además va a formar parte de una pequeña comunidad de juguetes olvidados. Y bueno, las redes sociales de Pixar compartieron un breve video en el que se ve al personaje que va a interpretar Bad Bunny. Repito, una rebanada de pizza de pepperoni saltarina. No me puedo imaginar ni siquiera cómo va a estar esa cosa, familia. Pero bueno, y bueno, con una gran sonrisa y lentes. Ya veremos qué tal por ahí. Y tú lo puedes buscar, de hecho, en sus redes sociales, buscando Pixar o Disney Spain. Por ahí lo puedes ver y yo lo estoy viendo por aquí y está coqueta. Está coqueta esta pizzita. Así que cuéntame tú qué opinas de que ahora Bad Bunny va a ser doblaje. Yo siento que es algo bueno para su carrera y 100% siento que esta pizza da la vibe de Bad Bunny. Pero bueno, tú tienes la última palabra, ¿ok? Pórmelo por acá a través del 722-571-0578. Y en minutos te cuento acerca de Katy Perry, que va a dar su concierto gratuito en México para que te lances. Y en lo que te vas acomodando, yo te dejo con esto. Miriam, sin ti no hay nada. Ya son las 5:30.

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1: 534.
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Angel Blue con Blondies Have More Fun. Ya son las 5:40. Recuerda que estás en Ultra 101.3, la estación de tu ciudad. Oye, estamos a 19 grados. O sea, ya no hace tanto frío como en estos días ha hecho, pero presiento que se viene la tormenta, familia. Ojalá que no, ojalá que no. Ese es mi augurio para el día de hoy en esta tarde. Y oye, nos quedó un chismecito pendiente conmigo. Y es que, a ver, ya Katy Perry acaba de confirmar concierto gratis en México. A ver, todos los detalles...

acá. Y es que, a ver, confirmó su regreso a México con este concierto totalmente gratuito este 25 de agosto de este año, obviamente, como parte de la Feria Nacional Potosina. Y bueno, la cantante se va a presentar en el Teatro del Pueblo, mírala nomás, conocido también como el escenario de las estrellas dentro del recinto ferial, ubicado en la capital de San Luis Potosí. Así que si tú eres así fan de Hueso Colorado de Katy Perry, ve ahorrando para que te vayas a San Luis Potosí. Y es que el anuncio oficial de la cartelera de la FENAPO 2026 se realizó por el gobernador Ricardo Gallo durante un evento celebrado en el Museo del Laberinto de las Ciencias y las Artes. Y bueno, ahí se confirmó que Katy Perry va a encabezar una de las fechas más esperadas de la feria, compartiendo cartel con otros artistas internacionales. Esta, para que vean, esta sí no me la veía venir. Y es que, no sé ustedes, pero yo digo, imagínate cantar Teenage Dream, cantar Roar, cantar sus más grandes éxitos. Híjole, va a estar bombástica. Así que cuéntame si tú te lanzarías o no. Sigo acompañándote solamente en modo chill. Estás en Ultra 101.3. Esto es Por Ella, de Los Ángeles Azules, junto con Belinda. Te recuerdo que esta canción es una de las canciones del mundial y obviamente te la ponemos aquí porque cada vez falta menos para que nos pongamos en modo futbolero, ¿ok? Así que no le cambies porque tenemos más buena música para ti. Son las 5:43. Recuerda que esta es la estación más pasada de verde.

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1: 5:45.
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0: Immanuel Turizo, inglés en Miami. Escuchaste esto en Ultra 101.3, la estación de tu ciudad. Familia, ya llegó por quien lloraban. Ahora sí, yo soy Paulina Garfia.
1: Yo soy Marco Padilla.
0: Y ya estás
1: en modo chill. Sí, familia, ya andamos por acá. No andábamos muertos, andábamos de parranda. No, no es cierto, bueno, fuera. Pero ya andábamos integrándonos por acá nuevamente con ustedes y también deseándoles un excelente miércoles, ya mitad de semana, ombliguito por fin. Y los invitamos a que se queden con nosotros porque en la siguiente hora viene una de nuestras secciones favoritas de cada miércoles, ¿eh?
0: El 100 pasados de verde dijeron, ¿cuál será la situación del día de hoy? ¿Quién será el ganador? Bueno, lo descubriremos en minutos. Ya en esta hora te contamos el chismecito de Bad Bunny, que va a ser la nueva voz de Toy Story. Y, por supuesto, del concierto de Katy Perry aquí en México. Así que tenemos más para ti. Y, Mark, ¿con qué nos vamos?
1: Vámonos a continuación con una de las cantantes estrellas de Ultra 101.3 y, sobre todo, del globo entero. Porque, mira, recientemente había lanzado hace uno o dos añitos un álbum, el cual fue bastante popular, que se llama Hit Me Hard and Soft. Y recientemente también lanzó una película al respecto donde pudo llevarlo a la pantalla grande. Pero en esta ocasión te vamos a mostrar una de las canciones con las cuales el mundo entero comenzó a fijarse en ella. Y es que estoy segurísimo de que has escuchado a Billie Eilish con esto titulado Bad Guy, y nosotros te lo tenemos aquí en Ultra 101.3.
0: Vámonos con esta rolita, súbele a todo volumen y recuerda manifestarte a través del 722-571-0578. Ya son las 5:56.

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1: Son las 6 en punto.
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4: Ultra Noticias te informa ahora mismo que el gobierno de Delfina Gómez Álvarez favoreció a más de 12.000 estudiantes del norte del Estado de México con mejores aulas, equipo y sistemas de captación de agua. Destinó una inversión superior a los 45 millones de pesos. El Congreso local analizará la ley de cuidados propuesta por la gobernadora Delfina Gómez Álvarez. La iniciativa plantea crear un sistema integral de cuidados y apoyos y un consejo de cuidados. Autoridades federales y estatales recuperaron en la Ciudad de México miles de medicamentos controlados robados en Lerma. Esto durante un operativo que dejó varios detenidos y el decomiso de más de 1000 cajas de fármacos ligados a un robo valuado en más de 200 millones de pesos. Por último, si te encuentras manejando, recuerda utilizar el cinturón de seguridad, ya sea en tramos cortos o largos, en ciudad o carretera, maneja con precaución. Te informó Karina Bernal para Ultra Noticias, sigue en Ultra 101.3.
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